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0: 5 de la mañana, 11 minutos. ¿Qué tal? Un fuerte abrazo. Buenos días, bienvenidos a Temprano es más bacano. Eres el campeón de la sabana, Emilio Núñez. Soy Hugo Borges, en compañía también de nuestro compañero, el gran Pacho Vega. Le decimos buenos días, bendiciones. Bienvenidos en Celejo. Hoy se despierta con temperatura de 25 grados centígrados, mayormente nublado. La máxima vamos a tener de 34 grados centígrados, pronóstico y condiciones nubladas todo el día. Ráfagas de viento hasta 3 kilómetros por hora. La probabilidad de lluvia para el día de hoy se mantiene en el 55%, luego de un fuerte aguacero. Sensación térmica en este momento de 28 grados centígrados. Amanecer a las 5 de la mañana con 45 minutos, atardecer 6 de la tarde con 12 minutos. Y la humedad es en el punto del 92%, lo que tenemos para el día de hoy en la ciudad de Sincelejo. Pancho, buenos días.
1: Está lloviendo en la sabana, está lloviendo. Ha llovido duro. Ha llovido durísimo en la sabana. Ojalá y haya llovido también para toda la zona de nuestros campesinos, ¿no? La zona rural. Ojalá que haya caído ese mismo aguacero que pegó aquí en la ciudad de Sincelejo, en la zona rural, que están necesitando muchísima agüita en esos días de sequía. Y la verdad es que, bueno, refresca mucho. Teníamos días que no teníamos una sí, mañana tan fresca, tan deliciosa como esta.
0: Tempestad hubo también, ¿cierto?
1: Sí, sí, hubo vientos huracanados, fuertes brisas, algunos truenos y mucho más de lo que evidenciamos esta madrugada aquí en la ciudad de Sincelejo, y creo que también parte del todo el departamento de Sucre, en la parte costera y parte del Caribe colombiano. Ya son las 5 de la mañana.
0: 13 minutos ya.
1: 13 minutos. 5 de la mañana, 13 minutos. Y aquí estamos para acompañarle en esta mañana, dándole gracias a Dios por las bendiciones. Le damos gracias a Dios por la lluvia, le damos gracias a Dios por el sol, le damos gracias a Dios por todos los cambios que hay, a pesar de que en estos momentos estamos viviendo momentos difíciles en nuestro país. Pero bueno, vamos a echar para adelante con la bendición de Dios. Aquí estamos, Padre, en ese nuevo día con tu bendición. Arrancamos eso que se llama Temprano es más bacano.
2: Hay una gran diferencia entre estar vivo y simplemente existir. Existir es despertarse en automático, es cumplir un horario, es pagar cuentas, ver televisión, y es volver a dormir para repetir el ciclo al día siguiente. Vivir con propósito es encontrarle un sentido a lo que haces. Es saber que tu presencia en este mundo importa y que puedes hacer una diferencia, por pequeña que sea. Por eso hoy pregúntate, si este fuera tu último día, ¿estarías orgulloso de lo que estás construyendo? Mi amiga, mi amigo, encuentra lo que te enciende, eso que enciende tu alma, y dedícale tu energía. No pases por este mundo sin dejar una huella de luz. No pases por la vida sin dejar una huella. Que Dios te bendiga inmensamente y que tengas un hermoso día, agarrado de la bendición de Dios. Recuerda que Dios es bueno. Dios.

0: Bueno, que son las 5 de la mañana, 24 minutos, 5:24.
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2: Muchísima atención, capturado por orden judicial por los delitos de hurto calificado y agravado Santiago de Tolú, la Policía Nacional y el Departamento de Sucre, en el despliegue de planes de registro y control logró la captura de Jaker Javid Toro Carrillo, de 24 años de edad, requerido por el delito de hurto calificado y agravado. La captura de este ciudadano se hizo efectiva en el kilómetro 1 en la vía que conduce a Tolú Viejo, cuando la patrulla de vigilancia en medio de los controles requiere a este ciudadano y al momento de practicarle un registro personal y al verificar sus datos a través del dispositivo PDA, presentó requerimiento judicial vigente.
0: Mucha atención, no sabíamos de las fechas de este juicio, dice asistente de fiscal. La ausencia de la fiscalía en las audiencias de juicio oral contra Alejandro Segundo Díaz Pomares, procesado por el homicidio agravado y tortura y secuestro del médico sucreño Alfredo José Isa Fernández, obligó a suspender el proceso. El asistente del fiscal Juan David Alvarino Herrera justificó la inasistencia, señalando que no sabíamos de la fecha de este juicio, pese a que las diligencias habían sido notificadas con anticipación. El juicio fue reprogramado para noviembre, señores.
2: Atención, en captura por el delito de violencia intrafamiliar, San Onofre, la policía en el departamento de Sucre, gracias a la información oportuna de la ciudadanía, logró la captura de un hombre de 49 años de edad por su presunta responsabilidad del delito de violencia intrafamiliar. El procedimiento se llevó a cabo en la calle 12 del barrio Palito, donde la patrulla de vigilancia fue alertada.
0: Damos los buenos días a nuestro director, el campeón Emilio Núñez. Campeón, buenos días.
3: Pacho Vega, Hugo y oyentes, ¿qué tal? Buenos días. Atención, que 62 familias, 310 personas resultaron afectadas por el vendaval que azotó el municipio de Coveñas en el departamento de Sucre la tarde del pasado domingo. Así lo indicó el balance emitido por las últimas horas por el Consejo Municipal de la Gestión del Riesgo de Desastres. Igualmente indicó que se encuentran activos en el seguimiento y las soluciones a los daños causados por la emergencia.
0: Atención, suspensiones de energía amenazan la salud y estabilidad. Se habla hoy en la ciudad de Sincelejo. Las afectaciones del fenómeno del Niño impactarán negativamente en la economía de los usuarios de la energía. Se habla en el día de hoy. Las afectaciones que en la prestación del servicio de salud, de la productividad, el comercio y la capacidad de pago de los usuarios estarían presentando ya por las constantes crecientes suspensiones de la energía en la ciudad de Sincelejo.
2: Muchísima atención, lo que se habla en noticias en Ovejas. La Policía Nacional del Departamento de Sucre, gracias a información oportuna a la ciudadanía, logró la captura de dos hombres por su presunta responsabilidad en el delito de hurto.
3: Atención, que un hombre de 24 años de edad fue capturado por el delito de hurto calificado y agravado en medio de planes de registro y control sobre la vía Tolú Viejo. El procesado quedó a órdenes de las autoridades.
2: Ya son las 5 de la mañana, 27 minutos, capturados por el delito de violencia intrafamiliar en Sincelejo y San Pues, lo que hablan las autoridades en este momento.
0: 5:27, hora de presentarles resultados de loterías y chances a esta hora de la mañana aquí en la número 1, Olímpica en temprano, en Mambacano.
3: Aquí están los resultados de loterías y chances. Mucha atención, que la Lotería del Valle jugó 99-34 de la serie 261. Lotería de Manizales 41-28 de la serie 102. Lotería del Meta 81-34 de la serie 096.
0: Resultados para Chance: Astro Luna 90-87 Géminis, Ticat 4 Noche 25-52, Ticat 3 Noche 3-29, Cafeterito Noche 49-27, Caribeña Noche 30-07. Se habla de Sinuano Noche 84-90, Motilón Noche 28-65, Culona Noche 13-19, Fantástica Noche 03-63, Chontico Noche 79-64, Paisita Noche 90-92 y Antioqueñita 2 52-42 son los resultados de loterías y chances a esta hora de la mañana.
2: Son las 5 de la mañana con 28 minutos en Olímpica.
0: 5:28, este es Olímpica temprano, el más bacano.

0: Bien, ya estamos en 5 de la mañana, 37 minutos, 5:37 en Olímpica Estéreo, en la mañana de temprano más bacano. Fíjese que hubo algo de una temperatura muy baja, baja para lo que con relación uno vive, ¿no?
1: Sí, claro.
0: En horas de la madrugada cuando llovía en nuestra ciudad capital, se sintió esa temperatura que hace mucho tiempo prevalecía en nuestra ciudad, señores.
1: 5 de la mañana, 38 minutos, 5:38, vamos a hacer un recorrido por nuestro país y a nivel internacional. ¿Cuáles son las noticias más importantes a esta hora de la mañana? Atención, sacudón legislativo tras negociaciones por el Consejo Electoral, así se recomponen las alianzas. Choques entre Lara y las bancadas de gobierno llevaron a los cambios en elecciones de la Comisión Nacional Electoral que tendrán consecuencias en oposición.
0: Están hablando de los capos de la extorsión que serían los primeros en llegar al buque cárcel del gobierno.
2: Atención, porque asesinaron a un intendente de la Sijín en el sur de Bogotá, eso es lo que se conoce.
1: Reforma pensional a quienes aplica y otras preguntas y respuestas del nuevo sistema.
0: Mucha atención, que con 38 mil millones de pesos arranca la reconstrucción en 108 pueblos de Antioquia afectados por el terremoto.
2: Santa Fe avanzó a cuartos de final de la Copa Suramericana, rival a enfrentar la fecha y el partido.
1: La ambiciosa meta del Guaviare para alcanzar la cero deforestación en 10 años.
0: Si no fue el ELN quien puso grafitis de esa organización y quemó un bus en la vía Unión Nariño en Antioquia.
2: La policía y las fuerzas militares conformarán bloques integrados para reforzar seguridad en principales ciudades.
1: Inundaciones en Nepal dejan 95 muertos y más de 400 desaparecidos.
0: Insólito video porque el Senado sometió a votación si evacuaban 40 minutos después del temblor del día miércoles.
2: La UNGRDE reportó 21 incendios activos en Colombia mientras balance del sismo se mantiene a 331 muertos.
1: Nuevo director de la policía, general de Jesús Barrera, anuncia cambios en los comandos del país.
0: Atención, que la temperatura del mar habría alcanzado su punto más alto en 125 mil años, según estimaciones. Hay alarma en la comunidad científica.
2: Barranquilla se enamora de sí misma, la gente como motor del turismo.
1: América sacó a relucir su condición de líder y le ganó a Junior.
0: Una noticia de economía, porque la millonaria factura que dejaría el sismo en Colombia. Banco de Occidente estima daños de hasta 40 billones tras el sismo del 10 de agosto.
2: Inundaciones en Nepal y en Tíbet movilizan equipos de rescate para buscar desaparecidos.
1: Damnificados en Cali denuncian saqueos en viviendas evacuadas. Alcaldía anunció acciones.
0: En tendencias, se les acabó el cuarto de hora. En redes creen que los influencers tienen los días contados.
2: A un militar murió y 13 más resultaron heridos por ataque con explosivos de las disidencias en el Cauca.
1: Elección de dirigente gremial genera nuevo choque del uribismo con el gobierno.
0: La reforma pensional acabaría con megapensiones, pero sería más costosa para los jóvenes, dice Asofondos.
2: Cartagena destinará 35 mil millones para financiar brigadas de seguridad urbana.
1: Silvestre Dangón se quebró al despedir a Fabio Torres, el rector. Adiós, querido amigo.
0: El jersey de Michael Jordan subastado en un precio inédito. Conozca los artículos del deporte más costoso.
2: La Corte Constitucional revisa avances de la Guajira para garantizar derechos del pueblo guayú.
1: Atención, se habla hoy en Colombia y el mundo. Presidente de la ESPRI anuncia la extradición de 5 cabecillas y ratifica el fin de la paz total.
0: Atención, tras 2 días en Medellín, 103 indígenas en Veracatío retornaron a su territorio en el Chocó.
2: Con vehículos blindados se busca fortalecer la labor del Ejército Nacional en el Magdalena.
1: Atención, exclusivo, gobernadores se alinean con el gobierno y ratifican a Ricardo Rodríguez Jet para Junta de Ecopetrol.
0: Una noticia triste del mundo porque en medio de la liberación, 48 niños secuestrados en Nigeria tras semanas en manos de una banda criminal pagaron el rescate. El
2: Ministerio de Defensa de Ecuador dice que prepara con Estados Unidos y Colombia operaciones militares en la frontera.
1: Atención, se habla hoy, piensa estudiar en España. Esto es lo que un experto en extranjería recomienda antes de viajar.
0: El turismo en Colombia ya genera más divisas que el carbón y el café, pero el número de visitantes extranjeros cayó el 4%.
2: Nepal eleva a 826 los desaparecidos y 177 los fallecidos tras la riada de la frontera con China.
1: Asesinan a un intendente de la Sijín en Bogotá en medio de balacera. Dispararon durante operativo. Hay capturados.
0: Bueno, son las 5:42 y con esta noticia cerramos. Un padre capturado en Titiribí, sureste antioqueño, por presunto abuso sexual contra sus 2 hijas de 11 y 13 años. Casi lo lincha la comunidad.

0: 5:49 en la mañana. Como yo me imagino que hay una gran cantidad de gente que ha sido golpeada completo ya hoy exactamente. Exactamente 8 y 12 días. 12 días. No, 12 días, 12 días. 12 días con el resfriado, con la gripa.
1: Bueno, 12 días. Yo tengo un poco más porque todavía me he quedado una tos y hasta que no se me vaya la tos por completa, no, no. Entonces no se me ha quitado. Tengo desde el 17 del mes de julio.
2: Como dice uno, está mejorando.
0: No, pero hay que comprar una torta ya.
1: Sí, para que hay que comprar una torta.
2: ¿Te acuerdas la vez pasada? Yo era una torta bastante tiempo también.
1: Del 17 del
2: esa
1: mes
2: era
1: de
2: el chocolate.
1: Ahí me cogió y no me ha querido soltar y todavía. La tosecita a veces. No, no, ahí está la cosa.
2: Está mejorando.
0: No, los oyentes se han dado cuenta.
1: Sí, sí, sí,
0: uno,
1: sí.
0: Por más que uno quiera, tiene que. Y hay cosas que golpea duro, es el aire acondicionado.
1: Sí, claro. Exacto. Esto aquí uno, uno, uno.
2: Y como no se puede apagar.
1: Viene, apenas entra uno, claro, se recibe, claro. Ese.
0: Por más cariño y amor que le pongas a la cosa, uno de esos. De todas maneras, bebidas calientes, no se vayan a dejar golpear tampoco el fuerte resfriado que por estos días está muy de moda en nuestro país.
2: Y volvió, señor. El hijo de Abel, ya listo.
0: El hijo de Abel, saludos para Abel.
2: Sí, Abel en tu chin.
0: Ah, claro, el hijo de Abel, el menor, el consentido. Bueno, ¿qué día es hoy, muchachos?
1: Hoy es 27 de agosto, jueves del año 2026, es el día 239. Faltan 126 días para finalizar el año, verano en el hemisferio norte e invierno en el hemisferio sur. ¿Qué celebramos en el día de hoy, Hugo?
2: Hoy es el Día Mundial de los Lagos. Celebra hoy la
1: en la especial. Santoral, Santa Landenberta y Santa Mónica. Efemérides de un 27 de agosto, un día como hoy en la historia. El 27 de agosto de 2001, el Congreso peruano aprueba levantar la inmunidad inconstitucional del expresidente Alberto Fujimori con el fin de acusarlo formalmente de crímenes de lesa humanidad. Un día como hoy, el 27 de agosto de 1990, cerca de Dolmina, Yugoslavia, unos 200 mineros mueren en una explosión. El 27 de agosto de 1976, ya hace 50 años, en la ciudad de Soweto, Sudáfrica, la policía de apartheid asesina a 70 personas de raza negra. El 27 de agosto de 1972, el presidente de Estados Unidos, Richard Nixon, suprime el servicio militar obligatorio. Un día como hoy, 27 de agosto de 1957, en Nevada, Estados Unidos, a consecuencia de una detonación de una bomba atómica de 0.3 kilotones, una tapa de acero de 900 kilogramos que cubría la boca de una antigua mina sale disparada al espacio a 66 kilómetros, convirtiéndose en el primer objeto humano que sale del campo de gravedad terrestre. 27 de agosto de 1955 se publica por primera vez el libro de Guinness Record. Además, en Argentina se realiza la primera transmisión de radiodifusión. Este día se celebra cada año el Día de la Radiodifusión en Argentina, el 27 de agosto de 1920.
2: Un día como hoy, sabe, cumpleaños César Millán, el entrenador de perros.
0: Ah, claro.
2: Desde la televisión y todo.
0: Bueno, muchachos, 5:53 en la mañana. Como hay cosas con las que uno a veces se entera y se vuelven tendencias, el influencer El Oso, que ha recibido crítica, ¿no?
2: Sí, claro.
0: Tras la separación del Traqui, el hombre del campesino que se respete. Esto que ha pasado por los siglos de las nuevas tendencias de los influencers, que hay uno más vivo que el otro.
1: Buscan al muchachito,
0: claro,
1: que de pronto genera
0: los seguidores y los suscriptores, vaya para allá. Pero luego les voy a compartir el artículo del diario el Colombiano de la ciudad de Medellín, que habla precisamente de que esta tendencia precisamente está buscando a caer en el mundo.
1: Y se le quedaron con las cuentas al pobre pelado.
0: Sí, sí, sí.
1: Se le quedaron con las cuentas, porque bueno, ellos, pero las cuentas era del Traqui, el Traqui es él.
0: Mire, en las...
2: ¿Y qué es el problema cuando, por ejemplo, cuando van a hacer algo así entre varias personas, tienen que dejarlo muy claro?
0: Sí, sí, no, y sobre todo...
2: Sí.
1: Pero cogen un pelado campesino.
2: Exacto.
1: Allá de
2: sí, porque ahí el man viene y le creó la cuenta.
0: Cuando él sabe polla, ¿para qué?
1: Sí, sí, sí. Pero fíjense que lo que genera ese muchacho, que la gente se fue a favor del muchacho. Ya
0: sí,
1: tiene,
0: en este caso, del más débil, entre comillas.
1: Ya tiene casi 300.000 seguidores nuevamente. Entonces,
2: pero cuando vaya a hacer alguna cosa sin sociedad, que los dos tengan las cuentas.
1: No, ya no he perdido, ya lo hizo el lado con la mujer.
0: Ha pasado, ha pasado musicalmente también, con
1: sí,
0: algunos
1: sí.
0: Que le comparten a través de las plataformas digitales algunos títulos, y estos recaudan.
2: Y en YouTube lo tiene solamente una persona.
0: Exactamente, recaudan eso. Y después toca recurrir a las leyes a última instancia, esperar un tiempo. Y mientras ese tiempo viene, siguen cobrando.
1: Oye, y pasa esto que es el mismo artista el que graba. Que no sé qué. Ah, y otro quiere adueñarse de...
0: El bandido.
1: Sí, señor.
0: Echa la ley, echa la trampa, dice un amigo mío.
1: 5:55 minutos.

hay una gran diferencia entre estar vivo y simplemente existir. Existir es despertarse en automático, es cumplir un horario, es pagar cuentas, ver televisión, y es volver a dormir para repetir el ciclo al día siguiente. Vivir

Si fuera tu último día, ¿estarías orgulloso de lo que estás construyendo? Mi amiga, mi amigo, encuentra lo que te enciende, eso que enciende tu alma, y dedícale tu energía. No pases por este mundo sin dejar una huella de luz. No pases por la vida sin dejar una huella. Que Dios te bendiga inmensamente y que tengas un hermoso día agarrado de la bendición de Dios. Recuerda que Dios es bueno.

0: Lejos de ti se llama esa muy buena canción. 6 de la mañana, 11 minutos. 6:11, temprano el más bacano.
1: Bueno, según el IDEAN, vamos a tener bastantes lluvias para esta semana y están advirtiendo también sobre vientos huracanados para parte del departamento de Córdoba, Bolívar y parte de la zona costera y también el departamento de Sucre, así que tienen que estar muy atentos también.
0: Como el de anoche, ¿no?
2: Fuertes lluvias, sí, y vientos huracanados.
0: Sí, son
2: algo de vientos huracanados en esta ciudad. En el mundo vallenato, Alex Manga llegó ayer a México. Recordemos que tiene una cita en el fin de semana en Monterrey, dos presentaciones importantes. Estaban unos amigos empresarios muy pendientes de Alex Manga para comienzos o mediados del mes de noviembre. Y no, es imposible contar con una fecha en días estratégicos comerciales para eventos. O sea, estamos hablando de jueves o viernes, sábado, domingo. No hay fecha disponible en lo que resta del 2026.
0: Caramba.
2: Quiere decir esto que septiembre, octubre, noviembre y diciembre, Alex Manga solamente tiene de lunes a viernes, en algunos casos, disponible para las presentaciones a lo largo de todo el mundo, señor.
0: Podríamos estar hablando que el 2026 ha sido el año de Alex.
2: Sí, señor.
0: Sí,
2: señor.
0: No, en serio. Sí, ha sido el año de Alex. Desde que arrancó el año no ha parado. Creo que todos los fines de semana y a nivel internacional en Colombia, imagínense. Yo creo que este año ha sido difícil para personas, claro, que han querido tener a Alex Manga en su población, en una fiesta privada, en lo que sea, pero ha sido muy difícil por la cantidad de eventos que ha tenido el artista y lo que va a tener, bueno, ya no tiene fecha para lo que resta del año.
2: Ayer arribaba a México, aprovecha y hace medios de comunicación. Hablaba yo con Mane Polo en un momento que me decía, bueno, estoy aquí ya apenas entrando a México, en aduana y demás. Y dice, 28 Monterrey General Show Center, 29 Monterrey en la Arena Monterrey, ese que se llena y que alberga más de 30.000 personas,
0: sí,
2: que va a tener a Alex Manga dos presentaciones, 28 y 29, en México, en su presentación internacional para este fin de semana.
0: 6:14 minutos, temblor de gran magnitud sacudió al país este miércoles. ¿Lo sintió? Es la pregunta que hace el periódico colombiano. El Servicio Geológico Colombiano informó en la mañana de ayer que el 26 de agosto un temblor de magnitud de 5.1 en la escala de Richter con el centro del municipio de Santo Santander. Fue fuerte, ¿no?
2: Fuerza de los Santos, claro.
0: Sí, señor.
2: Allá donde pasa todo el año temblando. Temblando.
1: Estoy viendo por acá Panamá también, el epicentro. Un temblor de 3.5 a las 11:42 el día de ayer.
2: Y se sintió mucho ese en el resto del país, ciudades como Medellín y Bogotá, ese de la Mesa de los Santos en Santander.
0: Bueno, y adiós a una leyenda del cine. Los que tuve la oportunidad de ver a este actor en diferentes grandes, la mayoría en comedias. Este actor que falleció, Tim Curry, actor de It, Mi Pobre Angelito y del show del terror de Rocky. El mundo del entretenimiento está de luto. Tim Curry, uno de los actores más versátiles e inolvidables de las varias generaciones, murió a los 80 años en Los Ángeles. Uno ve al actor y ve la fotografía y ya con 80, o sea.
2: Usted aquí el patrón, el para la medir, ¿usted lo conoció?
1: Pero por la película de Mi Pobre Angelito.
2: Ah, ok. No, hasta allá iba.
1: Sí, Mi Pobre Angelito, sí.
2: Usted es el referente para ver si las nuevas generaciones conocen o no a los acontecimientos de los que hablamos.
0: Bueno, y el que estaba por allá por España, en Madrid, en un partido del Real,
2: Jafi David,
0: dice, hoy cumplí un sueño. A ese niño algún día imaginó estar aquí, poder ver al Real Madrid en Santiago Bernabéu, vivirlo y sentirlo en persona es algo que guardaré para siempre en mi corazón. Bonito, son los sueños, ¿eh?
2: Sí, claro.
0: Cuando se trabaja, se cumple.
2: Claro.
0: Se trabaja, ¿tiene con qué?
1: En Madrid se quería ver ese partido.
2: Hubiese aprovechado, hubiese promocionado allá con los hinchas del equipo.
0: Sí, claro.
2: 6:16 en la mañana.
0: De Solífica, 6:16, temprano, el más bacano.
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0: Son las 6 en la mañana, 25 minutos, 6:25 en la Olímpica.
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2: Mucha atención, capturados por delito de hurto en Obeca, la Policía Nacional, Departamento de Sucre, gracias a información oportuna de la ciudadanía, logró la captura de dos hombres por su presunta responsabilidad de delito de hurto. El procedimiento se llevó a cabo en la carrera 20 del barrio La Paz, donde la patrulla de vigilancia fue alertada a través de una llamada recibida al dispositivo PDA.
0: Bueno, fuertes vientos y intensos aguaceros paralizaron varios negocios en la noche anterior aquí en la ciudad de Sincelejo y en el Caribe colombiano. Así se vivió en un video que se ronda por las redes sociales, la tormenta eléctrica en plena calle del Hambre, aquí en la ciudad de Sincelejo, donde comerciantes y transeúntes tuvieron que resguardarse ante la fuerza de la lluvia.
3: Atención, que 62 familias y 310 personas resultaron afectadas por el vendaval que azotó al municipio de Coveñas, en el departamento de Sucre, la tarde del pasado domingo 23 de agosto. Así lo indicó el balance emitido en las últimas horas por el Consejo Municipal para la Gestión del Riesgo de Desastre. Igualmente indicó que se encuentran activos en el seguimiento y las soluciones a los daños causados por esta emergencia.
2: En San Onofre, la Policía Nacional, Departamento de Sucre, gracias a información oportuna de la ciudadanía, logró la captura de un hombre de 49 años de edad por su presunta responsabilidad en el delito de violencia intrafamiliar.
0: Como Jorge Camilo Atencia Erazo, conocido con alias El Lorito, fue identificado el hombre asesinado la noche de este miércoles 26 de agosto en el municipio de Sincé, en el departamento de Sucre. El crimen ocurrió hacia las 8:50 de la noche en el Parque Cultural La Pollera Colorá, donde con versiones preliminares fue atacado a tiros por sujetos que se movilizaban en motocicleta y que huyeron tras cometer el hecho. La balacera generó pánico entre quienes se encontraban en el lugar. Posteriormente, familiares llegaron a la escena entre llanto y dolor, mientras la policía acordonó la zona para iniciar las investigaciones. Se conoció que Atencia Erazo había sobrevivido a un atentado hace pocos días, hecho que ahora hace parte de las indagaciones de las autoridades. Con este caso, ya son 4 los homicidios registrados en CC en lo que va desde 2026.
3: Un hombre de 24 años de edad fue capturado por el delito de hurto calificado y agravado en medio de planes de registro y control sobre la vía Toluto-Luviejo. Este quedó a órdenes de las autoridades competentes.
2: Mucha atención, en Santiago de Tolú, la Policía Nacional logró la captura de Keiker David Toro Carrillo, de 24 años de edad, requerido por delito de hurto calificado y agravado.
0: 627, como Oscar Bertel Benítez, fue identificado el adulto mayor, cuyo cuerpo fue encontrado sin vida en un lote montado ubicado sobre la avenida Ocala, en inmediaciones de los transportes de Corozal y San Onofre, en Sincelejo. El hallazgo generó la presencia de las autoridades en el sector para adelantar las primeras verificaciones. De acuerdo con la información preliminar, el hombre habría sufrido un infarto fulminante que sería la posible causa de su fallecimiento. Sin embargo, las autoridades adelantan las investigaciones procedimientos correspondientes para establecer con certeza las circunstancias y confirmar las causas de la muerte.
3: Un nuevo atentado sicarial se registró en Sucre, esta vez en el municipio de Corozal. El hecho de violencia mantiene bajo observación médica a un hombre identificado como Fabián Pérez Gámez, de 45 años de edad. Las autoridades avanzan en las investigaciones de este caso.
2: Ya son las 6 de la mañana, 28 minutos.
0: Atención, 6:28, hora de presentarles resultados de loterías y chances.
3: Atención, que la Lotería del Valle jugó 99-34 de la serie 261. La Lotería de Manizales jugó 41-28 de la serie 102. Y la Lotería del Meta jugó 81-34 de la serie 096.
2: Resultado de chance: Pica 4 noche el 25-52, Pica 3 noche el 3-29, Cafeterito noche el 49-27, Caribeña noche 30-07, Sinuano noche el 84-90, Motilón noche 28-65, Culona noche el 13-19, Fantástica noche 03-63, Chontico noche el 79-64.
0: Son las 6 de la mañana, 30 minutos en Olímpica, en temprano, en más.

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0: Silvestre Dangond, 6:38 en la mañana, 6:38 minutos. Vamos a hacer un recorrido por el Caribe colombiano de las noticias más importantes a esta hora en la costa norte de nuestro país.
1: Hay noticias de La Guajira. Enviaron a la cárcel a alias La Máquina, señalado de homicidio y de herir a una mujer en Riohacha.
0: Alcalde de Codazzi habría recibido amenazas contra él y su familia.
2: Mucha atención, porque dentro de su casa lo mataron. Ernesto Evelio Ramírez Mejía, de 75 años, fue hallado asesinado con arma blanca en su casa del barrio Alfonso López de Tierra Alta, Córdoba. Vecinos alertaron a las autoridades pasadas las 7 de la mañana.
1: Están hablando, además, de separaron provisionalmente del cargo al rector de la institución María Auxiliadora de Cuestecita.
0: Capturan en Riohacha a hombre investigado por acto sexual agravado. Un procedimiento judicial realizado en Riohacha permitió la captura de un hombre requerido por su presunta responsabilidad en el delito de acto sexual con menor de 14 años agravado. La diligencia está relacionada con una investigación por hecho que, según las autoridades, habrían ocurrido durante febrero 2026 en la capital de La Guajira.
2: Mucha atención, estaría alias Samir. Autoridades investigan si uno de los cuerpos trasladados desde el 12 al casco urbano de la Tarazá, Antioquia, correspondía a alias Samir.
1: Alcaldesa de Urumita busca alternativas tras hundimiento del proyecto para 700 viviendas.
0: 640 furgón cargado de alimentos se volcó y comunidad lo saqueó. Atención, en un video quedó registrado momentos en que el vehículo de placas KMZ107 que transportaba alimentos fue abordado por la comunidad, que terminó saqueando. El conductor resultó ileso, pero su mercancía no. La indolencia de la comunidad en Magdalena quedó una vez más evidenciado después de que un camión tipo furgón cargado de alimentos se volcó y fue saqueado por una turba procedente del corregimiento de Paraíso, jurisdicción de Pivi High.
1: Atención, que incautaron 20.000 cigarrillos de contrabando durante un operativo en Mingueo.
2: Atención, porque lo encontraron en el río. El cuerpo de un hombre identificado preliminarmente como Tarzán, habitante de la calle, fue hallado ayer por arenero flotando en el río Sinúe, Montería.
0: ¿Qué le hallaron a Ponche en medio de una requisa en San Martín de Loba? El procedimiento hace parte de una acción adelantada por la policía para prevenir hechos de violencia en la zona sur de Bolívar.
1: Atención, que Juan Carlos Ospino renuncia a la dirección del Carnaval de Barranquilla.
2: Mucha atención, en Canalete encontraron la camioneta abandonada. La camioneta del ganadero Luis Eduardo Vergara Pérez, asesinado en la llanada Corozal, fue hallada ayer en Canalete, Córdoba. Autoridades buscan al presunto homicida, trabajador que habría usado un barretón y robado el vehículo. En el departamento de Sucre ofrece 50 millones de recompensa por información.
0: En el Barranquilla del Atlántico, sicarios asesinan a balazos a un mototaxista en el barrio Santa María. Las autoridades investigan el crimen, si estaría relacionado con una disputa por el control de criminales.
1: También hubo incautación de cigarrillos. Incautaron más de 5 millones de cigarrillos de contrabando en Maicao, en La Guajira.
2: Luchó por su vida durante 10 días. Modesto Nicolás Rivera Martínez, de 23 años, oriundo de Palotal, Ayapel, falleció ayer en una clínica de Montería a causa de un accidente de tránsito sufrido el 16 de agosto.
0: En el Cesar, atención, la Policía Nacional, a través de uniformados adscritos al grupo de reacción, logró la captura en fragancia de dos ciudadanos de 26 y 24 años de edad por el delito de tráfico, fabricación o porte de estupefacientes.
1: Atención, también en Maicao, tres capturados y 262 gramos de marihuana durante operativos de control en esa población.
2: La Fiscalía revela también nuevos detalles del caso de funcionaria del CTI señalada por muerte de su esposo en Barranquilla.
0: En el Magdalena hallaron muerto operario tras volcamiento de planchón en el río Magdalena. Una tragedia enluta una familia en el barrio Manga y genera pesar entre sus habitantes luego de confirmarse el hallazgo sin vida de Derwin Samir Cervantes Martínez, quien permanecía desaparecido desde la tarde del 24 de agosto tras sufrir un accidente en aguas del río Magdalena.
1: Digno Palomino y Negro Over estarían entre los primeros candidatos a los buques cárcel.
2: Capturado en Barranquilla, señalado de asesinar a escolta durante intento de asalto en carro de valores.
0: Atención, se habla en el día de hoy, envían a prisión a Máquina por ataque sicarial que dejó un hombre sin vida. El procesado también es señalado de herir a otra persona durante un hecho ocurrido en Riohacha. La fiscalía le imputó tres delitos, pero no aceptó los cargos.
1: La gobernación del Magdalena adquirió vehículos blindados para fortalecer la seguridad en ese departamento.
2: Ataques armados contra dos tiendas en Santo Tomás deja un menor herido.
0: Capturan en Barranquilla alias Copete, señalado de homicidio durante un millonario hurto a carros de valores. El hombre señalado de participar en un millonario asalto ocurrido el 2023 en Villavicencio, donde una persona murió y otra resultó herida.
1: Son las 6:43 minutos en Olímpica.
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0: Bueno, son las 6:52, 6:52, en estos días que hemos hablado del fútbol colombiano. Hablábamos, creo que eliminaron a no sé qué, eliminaron al Tolima, eliminaron. Hoy hay que decir que Santa Fe está sacando la cara, ¿no?
1: Y es el único equipo colombiano que se encuentra totalmente
0: en torneos internacionales.
1: Sí, torneos internacionales de Copa Sudamericana, y nada más y nada menos que eliminó a River allá en Argentina.
0: Pero un colombiano votó el penal.
1: Borré. Era el penal decisivo para clasificar River y pegó en el palo.
2: Borré, el mismo muchacho ese que
0: el mismo Borré de la selección Colombia.
2: Claro.
0: El mismo.
2: El que va a jugar ahora en el partido amistoso también.
1: No sé la convocatoria cómo estará.
0: No lo llevaron a la Copa Mundo, ¿no?
1: No lo llevaron.
0: Tampoco creo que ya lo vuelvan a convocar.
2: No.
0: Ahora votando este menos.
2: ¿No creen ustedes? No.
1: ¿Caso se han visto?
0: Están hablando de James Rodríguez. Digamos que estaban hablando un poco de James Rodríguez, pero James sin equipo no puede, ya sería lo último, me da mucha pena.
1: Ajá.
0: Me da mucha pena, pero sin equipo no puede ser llamado a
2: los amores de Petrona.
0: Sí, no, en serio.
2: Con Julio Francisco Ramos.
0: Los amores de Petrona.
1: Junior de Barranquilla perdió contra América.
0: Ese es otro que.
1: Sí. Bueno. Junior de Barranquilla perdió contra América el día de hoy. Fueron 4-2.
0: Yo quisiera ver hoy lo vi anoche, la publicación del Jürgen.
1: Un golazo de Luis Fernando Muriel.
2: ¿Ganó el Junior?
1: No, perdió 4-2 contra el América.
0: O sea que el golazo no sirvió para nada.
1: No, pero sí queda plasmado para la historia ahí de un golazo.
0: Bueno, pues. Ya son las 6:54, hablando de todo lo que pasa en nuestro país. Oiga, en estos días hubo unas largas filas que se dieron en un almacén de cadena de la ciudad.
1: Sí, señor.
0: Estaban recibiendo bajas de vida. Aquí la gente en Cielo quiere...
2: Hablar de la Bucaramanga.
0: Sí, hay que decirlo, Ara de Bucaramanga. Estaban recibiendo hojas de vida para empleo, y la gente en Cielo...
2: Acudió.
0: Quiere trabajar.
2: Una muestra de que hace falta
0: bastante empleo.
2: La creación de empresas.
0: Sí.
2: El estímulo y el apoyo para las empresas en nuestra ciudad.
1: Una gran cantidad de personas.
0: Mucha gente.
1: Sí, eso de haber descubierto todo lo que está pasando.
0: Y sabes que esto dice mucho de lo que está pasando en la ciudad.
1: Claro.
0: Sí, porque es que las oportunidades son muy pocas.
2: Claro.
1: Se tienen que salir, se dice, para otro lado para buscar oportunidades.
0: No hay oportunidades de empleo, porque en De la Muestra un Botón, usted mira los videos que están rondando y vemos las colas para llevar una hoja de vida al ARA que fue por el sector de la Bucaramanga, que estaba recibiendo para un empleo. Y dice uno, caramba, que es Sincelejo.
1: Y es una tierra muy rica en todos sentidos, en muchos sentidos.
0: Para que vea usted.
2: Bueno, señores, son las 6:54, 6:54 en Olímpica.
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6: Hay una gran diferencia entre estar vivo y simplemente existir. Existir es despertarse en automático, es cumplir un horario, es pagar cuentas, ver televisión, y es volver a dormir para repetir el ciclo al día siguiente. Vivir con propósito es encontrarle un sentido a lo que haces, es saber que tu presencia en este mundo importa y que puedes hacer una diferencia, por pequeña que sea. Por eso hoy pregúntate, si este fuera

de luz. No pases por la vida sin dejar una huella. Que Dios te bendiga inmensamente y que tengas un hermoso día agarrado de la bendición de Dios. Recuerda que Dios es bueno.

0: Son las 7 de la mañana, 9 minutos. 7, 9 minutos en Olímpica Estéreo, en la mañana de temprano. Es más bacano, señores. Va a haber lanzamiento casi que culminando este mes de agosto, arrancando el mes de septiembre por los lados del Faruchazo. Nuestro querido Borrondongo Farid Ortiz, que ya nosotros habíamos anunciado, y él lo había dicho, que está preparando el álbum, está muy a la espera, al igual que su hijo Farid Leonardo, que ya tiene todo listo, pero lógicamente Farid Leonardo es mucho más respetuoso por la jerarquía y porque lo que representa al papá. Si mi papá tiene un kiosco, yo no le voy a montar un kiosco al lado.
1: Y lo que dijo Farid ayer nos confesó de que hoy precisamente está grabando una canción con Poncho Solet.
0: Claro que sí. El padrino, es su padrino.
1: Sí, padrino, bueno, padrino, hoy con claro. Poncho Solet, imagínese.
2: El padrino deja de estar grabando. Dice que tiene como cuántas canciones grabadas.
1: Pasión, una pasión increíble.
0: Y sobre todo que es que viene una época muy movida en el fin de año. Hay una época en la que. En la que se consume mucha música. Lógicamente la música ya grabada, que ya tiene todo su tiempo, tiene su preferencia. Pero apostarle a nuevos aires, a nuevas canciones, y empezar a también a crear un nuevo catálogo, ojo con lo que voy a decir, nuevo catálogo en la música de fin de año, es importante para los artistas.
1: Hoy tremenda colaboración, Farid, colaboración con Poncho Solet.
0: Claro.
1: Peso pesado.
2: Bueno, eso es lo que se está hablando hoy de los artistas que tienen lanzamiento más pronto, ¿no?
0: Sí, claro que sí.
2: Sí, lo que estaban hablando ya de lanzamiento, usted dijo
0: Churo Díaz. Churo Díaz, que ahora va a aprovechar el tiempo en que está en casa con lo de la incapacidad para recibir canciones de los compositores. Y empezar a grabar el álbum. Yo voy a preguntar alguna cosa. Si yo tengo la despensa todavía llena, Pacho y oyentes, Hugo, la despensa, si la nevera está llena y la despensa está llena, ¿para qué voy a empezar a mirar opciones de mercar nuevamente?
2: Sí, ¿ah? Porque tengo
1: un. Está el mercado completo ahí,
0: o sea, tengo el álbum ahí, el álbum está virgen todavía.
2: O de pronto fue que me di cuenta que el álbum de pronto no llenó las expectativas.
0: Calle esos ojos.
2: Sí, no, dice uno, porque es que. Claro. Mire, es que ha pasado mucho con artistas de que hacen un álbum hasta de 17 canciones, resulta y pasa que trabajan una o dos.
0: Claro.
2: Y no miran el resto del álbum. Y tienen canciones interesantes. Tienen canciones con que trabajarla, pero yo no he podido entender por qué no buscan de trabajar la mayoría de canciones que vienen en un álbum. Entonces, ¿para qué las grabo?
0: Claro, sí.
2: ¿No, en serio? ¿Para qué grabo? ¿Para qué voy donde pierdo el tiempo y voy donde un compositor? Por eso que hay compositores que ya dicen que no le dan canción a todo el mundo.
0: Pero ¿sabe qué pasa? Hubiese sido una muy buena estrategia de Churo Díaz, ahora con todo lo que tiene la tecnología y tienen los adelantos, sería una muy buena estrategia montar una especie de estudio, habilitarlo con un micrófono y hacer entrevistas virtuales para la radio, creadores de contenido.
2: Ahí en su casa, ¿cierto?
0: Y demás, desde la casa, desde el reposo, desde la tranquilidad de la casa. Ya que no pudo hacer la promoción de manera presencial, arma su programa y está como invitado especial, ya uno se intercomunica con él y está como invitado especial a través de la radio, de todos los medios de comunicación.
1: Y ahora es más fácil hacerlo.
2: Si veo que puedo asistir en una silla, al revés, voy a asistir.
0: No, es que es complicado, una resbalada, déjenlo quieto allá en la casa, pero es que la voz del artista es la que vende tanto.
2: Así es, la voz del artista es la que vende. Él necesita hacerle trabajo a esa producción.
0: Son estrategias, está preparando una sorpresa musical, creo que es Diego Daza, si no estoy mal. Diego Daza está preparando, saludos le mandó Pacho Vega, Diego Daza, a usted. Diego Daza.
1: Se viene con todas, entonces.
0: Con Rolando Choa. Sí, señores, claro que sí, sí, señores.
2: 7:13 minutos. Ah, hoy
0: Oscar Gamarra también está. ¿También? Tiene algo por ahí, sí. Bueno, Gamarra ha sido muy continuo.
2: Él no ha dejado de hacer producciones. Él dice, en cualquier momento, le ha dado resultado alguna.
0: Mi querido sobrino Alex Martínez, el 11 de septiembre, va a lanzar también un álbum, una producción musical. Ahorita me acordé ahora de ayer que vi su anuncio, señores.
2: Bueno, 7:14, temprano, es más bacano. Más adelantico cuando volvamos. Después, más arriba de las noticias, se está hablando en el mundo. ¿Qué está pasando en el planeta? Extraños fenómenos naturales. se señala determinados que podrían relacionarse con cambios repentinos en la temperatura, corrientes de aire, desorientación y agotamiento de las aves, porque en algunas partes del mundo vieron caídas de aves. Van grupo de aves y empiezan, se desploman y caen en el suelo. Eso está pasando. Fenómenos naturales, aves volando de forma inusual generan preocupación en el mundo. Eso es lo que se está hablando en Colombia. En el día de hoy estaremos hablando en el mundo, pues no solamente en Colombia.
3: Como si presagiaran algo.
2: Sí, claro.
3: Sí.
2: Eso. Que en medio de los recientes terremotos, incendios, claro, inundaciones y otros fenómenos naturales registrados en diferentes partes del mundo, también sorprende el comportamiento inusual de cientos de aves que han sido observadas realizando vuelos erráticos, poco inusual. Se pega entre ellas. O sea, que ellas tienen, ellas claro, son claro. Las aves nunca, casi nunca usted ha visto que una ave con otra se chocan a pelear.
3: Sí.
2: Claro.
3: Sí, que hay, como aturdidas.
2: Sí, se ven aturdidas.
3: Aturdimiento.
2: Se chocan contra ellas, caen, se desploman y vemos una cantidad de aves. Están las imágenes que están en el mundo. ¿Qué está pasando con
3: ellas? Pero sí, ha pasado el fenómeno de que cuando algunas aves sobrevuelan o se espantan, como uno normalmente dice, es porque algo va a pasar.
1: Algo va a pasar. Y usted, como dice que algo está pasando en el mundo. Bueno, indignación hay en CRT Córdoba por la muñequera en el partido de fútbol donde jugaban integrantes de Maus.
3: ¿Cómo va a ser?
1: Sí, Monumental.
3: Se les metió el demonio.
1: Sí. En CRT. Estábamos en el partido de fútbol y se fueron, pero a los puños y todo.
2: Algo está pasando en el mundo.
3: Sí. El partido de Maus allá en CRT. Mi querido padre José María Pacheco, le mando un abrazo. Ore por estos muchachos, carajo.
2: Ay, Dios. 7:16.
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0: Se siente ya, ¿no?
1: Sí, se siente.
2: Huele, muchachos. Está en el aroma ya.
0: Sí, sí, sí.
1: Huele, huele.
2: Sí, huele.
0: Sí. Son las 7 de la mañana, 24 minutos. 7:24.
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2: Son las 7 de la mañana, 25 minutos en Olímpica. 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
0: Atención, noticias a esta hora. En temprano, Bapacano, asesinaron al lorito en Sincé, en el departamento de Sucre. Jorge Camilo Atencia Erazo no se salvó del segundo atentado cometido en su contra y en esta ocasión, en el parque de la Pollera Colora, en Sincé, en el departamento de Sucre, acabaron con su vida. Era conocido como el lorito en su municipio. Hace una semana fue objeto del primer atentado y logró salvar su vida. Sin embargo, permaneció en su pueblo y ahora lo asesinaron delante de una gran cantidad de personas que visitaban el popular lugar en Sincé. Este es el cuarto homicidio que se comete en el municipio durante el 2026.
2: Y que atención, capturado por orden judicial por los delitos de hurto en Santiago de Tulú, fue capturado David Toro Carrillo, de 24 años de edad, por ese delito. La captura de ese ciudadano se hizo efectiva en el kilómetro 1 en la vía que conduce a Tolu Viejo.
4: 62 familias y 310 personas resultaron afectadas por el vendaval que azotó al municipio de Coveñas en el departamento de Sucre la tarde del pasado domingo 23 de agosto. Así lo indicó el balance emitido en las últimas horas por el Consejo Municipal para la Gestión del Riesgo de Desastre. Igualmente indicó que se encuentran activos en el seguimiento y las soluciones a los daños causados por la emergencia.
0: 7:26 minutos. Como Oscar Bertel Benítez, fue identificado el adulto mayor cuyo cuerpo fue encontrado sin vida en un lote montado ubicado sobre la avenida Ocala en inmediaciones de los transportes de Corozal que San Onofre en Sincelejo. El hallazgo generó la presencia de las autoridades en el sector para adelantar las primeras verificaciones. De acuerdo con la información preliminar, el hombre habría sufrido un infarto fulminante, que sería la posible causa de su fallecimiento. Sin embargo, las autoridades adelantan las investigaciones y procedimiento correspondiente para establecer con certeza las circunstancias y confirmar la causa de la muerte.
2: Detención, capturado por delito de violencia intrafamiliar, fue capturado ese hombre en San Onofre, identificado como Daniel Ruiz Mercado.
4: Un nuevo atentado sicarial se registró también en el departamento, esta vez en el municipio de Corozal. El hecho de violencia mantiene bajo observación médica a un hombre identificado como Fabián Pérez Agámez, de 45 años de edad. Las autoridades avanzan en las investigaciones del caso.
0: No sabíamos de la fecha de este juicio, dice asistente del fiscal. Muchísima atención. No sabíamos de la fecha de este juicio. Esta fue la justificación entregada por el asistente del fiscal Juan David Alvarino Herrera ante la ausencia del ente acusador en las audiencias de juicio oral programadas para los días 25, 26, 27 y 28 de agosto, pese a que la fiscalía había sido notificada con anticipación sobre la realización de estas diligencias. Sin ninguna de sus representante asistió a las audiencias. El proceso se adelanta contra Alejandro Segundo Díaz Pomares, quien es procesado por los delitos de homicidio agravado, tortura, secuestro en relación con el caso del médico sucreño Alfredo José Ya Fernández.
4: 7 de la mañana, 28 minutos. Aquí están los resultados de loterías y chances en Olímpica Estéreo. Y atención, la Lotería del Valle jugó 99-34, serie 261. Lotería de Manizales 41-28 de la serie 102. Y la Lotería del Meta 81-34 de la serie 096.
2: Atención, resultado de chance: picar 4 noche el 25-52, picar 3 noche el 3-29, cafeterito noche el 49-27, caribeña noche el 30-07, sinuano noche el 84-90, motiro noche 28-65, culona noche el 13-19, fantástica noche 03-63 y chontico noche el 79-64.

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0: Bueno, seguimos avanzando en esta mañana del jueves. Ya hoy es jueves, 7:40 minutos en la mañana. Y a esta hora es hora de presentarles qué pasa en tu barrio. Señor, ¿qué pasa en tu sector? ¿Qué pasa en tu barrio? ¿Cuál es la incomodidad, la inconformidad que tienes? ¿Con qué pasa en tu barrio a esta hora de la mañana?
1: Ustedes los oyen. Nos escriben a través del WhatsApp 320-790-115 o a través del mismo WhatsApp nos pueden enviar nota de voz para conocer de parte de ustedes lo que sucede en su comunidad, en su sector, lo que los está afectando. ¿Qué pasa en tu barrio? Ya escríbanos.
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0: Son las 7 de la mañana, 50 minutos, 7:50 en la mañana, ya nuestra sección que pasa en tu barrio, y vamos a comenzar. Vamos a comenzar con el invitado especial de todos los días. Ya ustedes saben quién es, ¿no? Siete días sin agua en el barrio Villa Orieta. Hola, Olímpica, Villa Orieta. Siete días sin agua. Ayuda, por favor, nos dice un oyente.
1: Villamari, primera etapa, sigue mandando el agua a altas horas de la noche. Pedimos el favor, regulen esos horarios porque la mayoría nos quedamos sin agua. Llamado a Veolia otra vez, nos dijeron, señores.
0: Bueno,
2: tenemos nota de voz.
0: Nota de voz también aquí a esta hora.
3: Yo escucho Olímpica Estéreo, buenos días. Mi nombre es Ade Ruiz. Bueno, la queja en el barrio Las Mercedes. Tenemos ya hoy 8 días sin agua. Tenemos 8 días sin agua. Ya toca estar prestándole agua al vecino y eso no es lo justo. Uno paga un servicio tan caro a Veolia y no tenemos agua. 8 días hoy sin agua en la principal de Las Mercedes.

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0: acordé de la tertulia, el gran espacio que diseñaban para hablar de las canciones. Una canción con un muy buen arreglo, oye, una muy buena letra. Johnny Hoyos al lado de Pipe Peláez, con esto que se llama Te Quedaste. Suena a esta hora, 8 de la mañana, 10 minutos, son las 8:10 en Olímpica Estéreo.
1: Bueno, seguimos con ¿Qué pasa en tu barrio? A esta hora de la mañana, que todos siguen ahí conectados con nosotros disfrutando de esta super mañana. ¿Qué nos dicen los oyentes a esta hora? Buenos días.
2: Buenos días, Olímpica Estéreo. Acá en mi barrio que hay unas líneas cruzadas y la dueña del pavo no quiere mocharlo. Muchas gracias, Olímpica Estéreo.
1: No, pues.
2: Olímpica, buenos días. Para comentar, es que la administración pública, el departamento, tiene abandonada las zonas veredales como desde Buenavista, Siloé, todas esas vías de yendo de Bolívar para arriba, todas esas vías están supremamente abandonadas, ya la población no, con esta lluvia. Y desde hace rato que la administración metió la maquinaria nueva que tenían, más nunca han hecho presencia. Y estas vías están totalmente destruidas, que ya la comunidad y los vehículos para llevar remesa por esos lugares ya no quieren entrar. Entonces la administración tiene maquinaria para arreglar estas vías y no la utilizan, se olvidan del pueblo. De ahí les dejo esa nota para ver qué posibilidades hay que la administración apoye con la recuperación de las vías terciarias desde Bolívar hacia arriba hasta Buenavista, y del sector de Bolívar hacia San Martín.
1: Muchas gracias. Ahí están los oyentes a esa hora expresando qué pasa en tu barrio.
0: Precisamente hace unos días nosotros estábamos conociendo de viva voz de los oyentes a lo largo de todo el departamento de Sucre por el estado de las vías. Aquí nos están hablando de la zona corregimental de Sincelejo, pero también aprovechamos el espacio para que sea todo el departamento de Sucre, de todas las veredas, que ahorita que empezaron algo de lluvias, y es que un solo día de lluvia debido al mal estado de la vía lo termina de
1: dañar. Sí, claro,
0: cualquier lluvia, por muy leve que caiga, la va a dañar, y pues lógicamente lo que pide la ciudadanía es la atención inmediata para que ellos puedan de esta manera desplazarse, para los estudiantes, los comerciantes, los que tienen sus productos, en fin, todo eso le genere también desarrollo y le genere bienestar a todas las comunidades.
1: Buen día, Olímpica. En el barrio El Pinar ya se han cumplido 8 días sin agua. No sé qué pasará los de Veolia, que uno no, como si uno no pagara el recibo, nos dicen por acá. Son las 8:13 minutos. ¿Qué pasa en tu barrio?
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0: 8:22, esto es combinación. Yanka Centeno aquí en Olímpica Estéreo. Hace calor, muchachos, 32 grados centígrados. Carajo,
1: calorazo.
0: La vida de hoy, ¿ah? Calor fuerte hoy.
2: Está haciendo.
0: Nuestra ciudad sin celejo, señores.
1: Bueno, 8:23 en la mañana, llegamos con los últimos mensajes, compañeros.
0: Claro que sí.
1: De la mañana, aquí en la número 1 Olímpica, ¿verdad?
3: Buenos días, Olímpica Estéreo. La problemática de Veolia. Tenemos 7-8 días sin agua aquí en el Kennedy. Gracias.
1: El barrio El Kennedy también nos informan que tienen 8 días sin agua. Buenos días, hace 8 días estamos sin señal de Claro en Bosa Navarro y todos los corregimientos alrededor de la antena La Gallera. Nos dicen por acá. También nos están diciendo buenos días, yo escucho Olímpica Estéreo. Mi problemática es que nosotros somos del barrio 13 de agosto en una invasión que queda detrás de la cárcel La Vega. Los chirretes de La Vega han querido dañarnos el barrio. Por favor, pedimos más supervisión de la policía a nuestro barrio, nos dicen a esta hora.
2: Bueno, 3-20-790-115, ¿qué pasa en tu barrio? Y dice, buenos días, tenemos más de 8 días sin agua en el barrio 2 de septiembre.
1: En Sabanas de Pedro se va el agua cada 8 días y todavía es la hora y no ha llegado. Para poner la denuncia, Claro, que hace 6 días que no tiene señal los corregimientos de Siloé, Bosa Navarro, Huerta Chica, entre otros corregimientos. No sabemos qué pasa con la señal de Claro. También buenos días, Olímpica. Mi queja es para el municipio de Sabaneta, Córdoba. Más de 9 años sin agua potable. Todos los alcaldes que han pasado no han solucionado nada. Ni concejales, ni necesitamos el agua potable. Hay niños, ancianos, y le hacemos el llamado a Efrén Puche, nos dicen por acá.
2: Bueno, ahí está lo que pasa en tu barrio.
1: Nos falta una nota de voz para el cierre, muchachos. Que nos dicen buenos días.
4: Buenos días, señores de Olímpica, bendiciones. Mi queja es, vuelvo y pongo la queja del sector Villacati, Buenos Aires 2. En Villacati hay muchos tubos rotos, se está perdiendo mucho el agua. Ya van 2 semanas que bombean y el agua no llega para las casas que quedan más arribita de Buenos Aires 2. Estamos sin agua, parece, le agradezco que los señores encargados de Veolia, por favor, que se acerquen a Villacati y que revisen dónde está la tubería rota, por favor, estamos sin agua. Gracias.
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0: Bien, son las 8 de la mañana, 43 minutos, muchachos, 8:43 en Olímpica Estéreo, la mañana de temprano, el más bacano. Antes de ir con el cantante del gol, que vamos a tener información, le vamos a mandar un abrazo bien grande a nuestra queridísima sobrina Valeria del Carmen Herrera, que hoy nos ha enviado el desayuno,
1: sí, señores. Sí. Valeria,
0: para el señor de los cilindros,
1: sí,
0: hombre.
1: Claro que sí, el señor de los cilindros, que a través de Valeria Carolina del Carmen, ahora sí es, Valeria Carolina del Carmen Herrera, que hoy nos ha enviado el desayuno bien dietético, por cierto, saludable, que acabamos de compartir un desayuno hasta ahora, a nosotros nos cae bien, porque desde las 5 de la mañana con ustedes acompañándoles, y muy bien por nuestra queridísima sobrina Valeria Carolina del Carmen Herrera, que nos ha enviado este delicioso desayuno. Muchachos, ahí información del deporte, el especialista en hablar de deportes aquí se llama Javier Fernández.
2: ¡Ah!

0: increíble, es realmente increíble esto que les vamos a contar. Y que ustedes seguramente vieron por televisión, el triunfo, el pundonor, las ganas, el deseo que ha demostrado Independiente Santa Fe. Muchas veces hemos criticado a los equipos colombianos porque les ha faltado eso, como criticamos hace un día o 48 horas atrás al equipo Deportes Tolima frente a Independiente del Valle. Hoy tenemos que decir que Santa Fe ha sacado la cara por el fútbol de nuestro país. Iba perdiendo 1-0, empata con una pena máxima de Fagundes y después River no puede darle vuelta al partido. Se van a los penales, se cobran 22 penales. Esto es histórico realmente. De los 11 partidos que ha jugado Santa Fe en Argentina, este es un dato estadístico solo para tener en cuenta. Este es uno de los partidos ganados porque había perdido 8 el equipo Independiente Santa Fe. Asprilla, un arquero desconocido en la primera vez, le dijo a Colombia, aquí estoy presente. Empujó la última pena máxima y permitió el ridículo del arquero de River que venía siendo figura hasta el momento. Se clasifica a los cuartos de final de la Copa Suramericana, donde ya fue campeón en el 2015 y además se gana 750 mil dólares se gana Independiente Santa Fe. ¡Qué gran partido! Otra noticia que vimos entre América y el conjunto del Junior de Barranquilla. Ojalá todos los partidos de nuestro fútbol fueran así, dinámico, rápido. ¿Quién tiene la culpa y quién es directo responsable? El señor Wilmar Roldán, porque le dio continuidad al juego, porque los jugadores saben que con Wilmar Roldán es distinto a con los demás árbitros. Otra cosa vimos en Deportivo Cali y Atlético Nacional. El Deportivo Cali todavía no le toma la mano el técnico Dudamel a esa formación, a la ideal que tiene que tener el conjunto verdiblanco, que perdió frente a Atlético Nacional 2-1. Continúa la jornada de nuestro fútbol profesional con noticias importantes que tienen que ver con la Vuelta a España, que esperamos que mañana, que tiene otra etapa de montaña, los colombianos vuelvan a asumir posiciones importantes. Y cuando hablo de eso, hablo por lo menos de las 10 primeras en una carrera internacional. Abrazo para todos, soy el cantante del gol. Síganos por favor en Olímpica Estéreo y el cantante del gol en nuestras redes sociales.
1: Javier Fernández, el cantante.

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0: Hoy entramos a nuestra última hora en Olímpica Estéreo de Temprano, el más bacano. Son las 9 de la mañana, 9 minutos, Hugo.
1: Bueno, estamos viendo por acá el tema de la reclasificación, porque esta mañana hablamos y dejamos el tema inconcluso del tema de Junior de Barranquilla, que perdió 4-2 con el América de Cali. Están hablando también del deporte Deportivo Pereira. Bueno, luego lo que pasó, el tema del terremoto en esta ciudad, el equipo está ahora afrontando situaciones económicas que previo, antes de lo que había pasado, ya hay varios jugadores que le deben salarios y ya está entrando el tema del Ministerio del Deporte a mirar a ver qué van a hacer con el club y el equipo de Águilas, que anteriormente también jugó en la ciudad de Sincelejo, actualmente se encuentra radicado en la ciudad de Medellín jugando en Envigado, que es la nueva sede, y el equipo de Valledupar se está hablando que volvería nuevamente a Barranca Bermeja, sucede pasada. El equipo de actualmente está en Valledupar.
0: Lo que está quieto se deja quieto, ¿cierto, muchachos?
1: Sí, señor.
0: ¿Cómo va el Junior en la tabla de posiciones?
1: Yo creo que van a casilla número 14.
0: ¿Eh?
1: Sí.
0: Vamos a mirar por ahí.
2: Oye, muchachos.
0: ¿La Liga Betplay?
1: Sí. Todavía me parece que ganador de Copa del Mundo, ¿no? Todavía no.
0: Va de 18.
1: Sí, de 18, ¿cierto?
0: 18.
1: Yo creo que no ha ganado ni un partido.
0: 18 y son 20 equipos.
2: Él se recupera.
0: O sea, un poquito arriba de Boyacá Chico y de Pasto.
1: No ha ganado ni un partido, si lo estoy mal, creo.
2: El próximo sábado 29 de agosto, en Monterrey, en México, a las 21 horas, hay un concierto que a mí me encantaría que en la vida pasara aquí en la ciudad de Sincelejo.
1: ¿De cuál es?
2: Los tres amigos, Nelson Velázquez, Giancarlo Centeno y Alex Manga. ¡Wow! Concierto modalidad 360 grados en el Arena Monterrey, Nueva León, señores.
0: ¡Wow!
2: Arena Monterrey, Nueva León. Esta Arena Monterrey tiene capacidad que puede superar los 80.000 personas y puede llegar hasta los 110.000 personas. Estamos hablando de que, lógicamente, al momento de ocupar la cancha como tal, alberga, o sea, la capacidad es de 80.000 personas, pero lo llega a 110.000, 40.000 con las graderías bajas, la platea, palcos y demás, para este concierto que va a presentar la Arena Monterrey. Los tres amigos, carajo. ¿Cómo les parece a ustedes esto?
1: Un concierto tremendo.
2: Aquí estoy viendo de tres voces, una noche inolvidable, Gianca Centeno, Alex Manga y Nelson Velázquez. Pero yo estaba viendo un poquitico la historia de la Ciudad de México. Fíjese usted que México ha tenido grandes conciertos en la Arena Monterrey hace como 4 años. En ese mismo lo llenaron 3 días. Fueron 3 días consecutivos con artistas del género vallenato.
0: Más de 25.000 personas.
2: Eric Escobar, hasta Iván Villazón estuvo por allá. Miguel Morales, Alex Manga, Giancarlo, Jorgito. Lo llenaron durante 3 días. Hablando de casi 300, ¿cuánto fue que dijo? 300.000 personas.
0: Sí, yo creo que de los países fuera de Colombia que más llenan escenarios en México, ¿no? El país fuera de Colombia.
2: Pero fíjese que yo me puse a ver los históricos, de los artistas históricos que han llegado en México. Lógicamente, el Estadio Azteca, ¿sabe cuál es usted?
0: Sí, claro.
2: Allá se jugó el Mundial, ¿cierto?
1: El Azteca.
2: Bueno,
1: le cambiaron incluso el nombre para el Mundial.
2: Claro que sí, ya ustedes saben por qué.
1: Sí.
2: El Estadio Azteca ha albergado hechos históricos como en el año de 1983, que más gente llevó, 105.000 personas. Imagínense con quién, con el Grupo Menudo. Hugo no alcanzó a conocer eso.
1: No.
2: Grupo Menudo. Michael Jackson en el 93. En el Dangerous World Tour que agotó 5 fechas, 600.000 asistentes. Presta atención. En el 96, los Bukis llenaron el estadio con más de 100.000 personas. Juan Gabriel en el 99 con más de 90.000 fanáticos. En su orden, hay un grupo que se llama U2 que presentó llenos totales en su gira 360 y por eso fue después Vicente Fernández, que dio un concierto histórico de 4 horas ante más de 85.000 asistentes. En el 22 después rompió récord el de la Alta Demanda en sus 2 fechas. Imagínense ustedes quién.
0: ¿Sí?
2: En el año 2022, Bad Bunny.
1: El Bad Bunny
2: rompió todos los récords.
0: 2 fechas.
2: El récord lo tenía Menudo, que era en los 80. Y Bad Bunny después rompió récord de Alta Demanda en sus 2 fechas. ¿Cómo les parece?
0: Wow.
2: La historia de este.
1: Historia.
2: El Estadio Azteca. Ahora, la Arena Monterrey, en México, caramba, esto es una cosa distinta. Estamos hablando de un evento muy bien planificado y que nosotros deberíamos, señores empresarios, ahora que hay un relevo generacional de los empresarios aquí en la ciudad de Sincelejo, hay unos nuevos talentos, Álvaro Gómez Junior, Becho Lujos y el resto de jóvenes empresarios nuevos, Salvador Cure, y pare de contar todos estos nuevos empresarios que se propongan este nuevo reto de hacer los tres amigos en la ciudad de Sincelejo. No me vengan a decir que aquí no hay gente para eso, porque para eso sí hay gente aquí. Oye, para estos tres amigos.
1: Para todos los gustos.
2: Caramba, qué mañana tan linda.
0: Oiga, ¿se sabe cuál ha sido el concierto de más lleno en la historia?
2: ¿Cuál es?
0: Lo hizo Rod Stewart en la playa de Copacabana, en Brasil.
2: ¿Cuánto?
0: Río de Janeiro, un 31 de diciembre de 1994. 3.5 millones.
2: Después, ¿te acuerdas que Shakira metió casi
0: lo hizo Shakira, más de 2 millones.
2: 2 millones, Shakira,
0: ¿ah? Claro. También lo hizo Jean-Michel Jarre en Moscú en 1997, reunió a 3.5 millones de personas. Jorge Ben en el Río de Janeiro en 1993, 3 millones. Jean-Michel Jarre en París, 2.5 millones.
2: Una vaina del otro mundo. Yo me imagino que el Puya se lleva unos impermeables para allá para vender.
1: Un lleno total hubo acá en Sincelejo.
0: ¿O cómo se llama de los baños? ¿Cómo que?
2: Plinio.
0: Plinio. Los baños allá.
1: Un lleno total, creo que fue ayer estos días, que hubo un lleno total también aquí a la fuera de un colegio en Sincelejo.
2: Ah, sí, porque dos niñitas pelearon.
1: Entre dos jóvenes, fue a la de una institución educativa, no. Terminó escalando y la otra sacó un cuchillo y salió corriendo.
2: De cuando venga vamos a hablar de esto.
0: También allá, ¿dónde fue? En Córdoba también, que los de. Que hablamos esta mañana en la noticia. De una iglesia también que se
1: levantaron. Ah, claro, los de Maus.
2: Ah, los de Maus que pelearon.
1: Sí, CRT.
2: No, pero esto del tema de los niños peleando en las afueras del colegio, que se citan a través de las redes, y la pelea se acabó porque una sacó un cuchillo.
1: Sí, salió y salió yendo.
2: Y como dice uno popularmente, correteó a la otra.
1: Sí.
2: 9:16 en la mañana.
0: No se vale.
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0: 9:44 minutos en la mañana.
1: Los adioses de mi vida. Oiga, Roland Balbuena Jr. es hijo de Roland Balbuena, el corista de Silvestre Dangond, productor, corista, músico, arreglista,
0: cantante.
1: Eso Balbuena son toberos, son de todo.
0: Sí, que se hicieron los hermanos Balbuena, ¿se acuerdan?
1: Ahí está, no, porque ajá, Jorge sigue tocando como solista y eso.
2: Y el hijo de uno de ellos, ¿no? De manager de Anal Castillo, que por
1: fue
2: ahí.
1: Manager, fue manager, hace dos días. Un
2: comunicado que ya no es manager de Anal Castillo.
1: Ya no es manager
2: de
1: Anal Castillo.
0: Tiempo pasado.
1: Para allá iba. Anal Castillo tuvo a Jaime Vega, que después estuvo con el Mono Zabaleta.
2: Sí.
1: Eric Jerónimo. Eric Jerónimo, el profe. Omar Yesí, el hijo de Omar. Gadir Gómez. Osman Hinojosa. Roland Balbuena. ¿Cómo se llama este muchacho? El cachaquito amigo. Númar Flores también.
2: Sí.
1: Estuvo ahí. En los 6 años que tiene de carrera artística, 6, 7 años, ha tenido 7 managers.
0: Oh, Ana del Castillo.
1: ¿Ahí hay algo?
0: No.
1: Un manager por año.
0: Sí.
1: Doña Ana, que yo la quiero mucho y la estimo y la llevo en el corazón. Hace 2 días, Balbuena no aguantó el viaje. El viajano Córdoba ese de ahí. Entonces, el muchacho dijo, no voy más como manager de la agrupación de Ana del Castillo, señores.
0: 9:46.
1: Y eso sin meter, discúlpeme, eso sin meter a los encargados, los que estuvieron un tiempo sin. Como salía uno, entonces dejaban al coordinador.
0: Un tiempo ahí hasta que
1: encargado, a manager encargado. Sí, señores.
0: Oiga, 9:46. Resulta y pasa que en Japón, en una empresa, hicieron una ceremonia.
1: Ajá.
0: A unas máquinas.
2: ¿Una ceremonia? ¿Unas máquinas?
0: Sí, una ceremonia religiosa, como para despedida. En una empresa, y los trabajadores hasta lloraron en el momento de la ceremonia cuando estaban despidiendo unas máquinas por 3 décadas que les ayudó en una empresa a trabajar a mucha gente. Y ahí vemos las imágenes donde los trabajadores de la empresa despidiéndose en una ceremonia religiosa a despedirla, porque ya hasta ahí es su
2: se cumplió el ciclo.
0: Se cumplió el ciclo a las máquinas con que ellos trabajaban. Y la despedida fue como cuando tú despides a un compañero, como cuando se jubila alguien, un profesor de un colegio, ¿te acuerdas? Que vemos hasta los estudiantes con el cariño que le tenían a ese profesor. Bueno, eso pasó en Japón. Oyeron, una de las máquinas había funcionado durante unos 30 años y otra durante 37. Tras la ceremonia, los trabajadores se inclinaron frente a ellas y les agradecieron por todo el tiempo que estuvieron en el servicio de la fábrica. Esto sorprendió en redes en la forma que transforma una despedida industrial en algo casi humano. Después de décadas de trabajo, aquellas máquinas no simplemente dejaron de funcionar, se fueron con un último gracias.
1: No, y esto lo ha hecho la gente cuando usted va a cambiar el teléfono. Ay, este telefonito de toda la vida.
2: Le cogí un cariño.
1: Un cariño a la bicicleta de siempre. Tu papá no es ese carro. No, es que le tiene un cariño al carro.
0: Sí,
1: o sea, no es un apego material, es un gesto de agradecimiento.
0: Sí,
1: no es apego.
0: No, porque eso no es material. Eso, además, si hablamos de los japoneses, eso no eran de ellos, sino que como que le funcionó tanto, que le hizo el trabajo un poco más suave a ellos, que dijeron, caramba, gracias por el tiempo, gracias por todos estos años.
1: ¿Rosas para qué? Me encontré un poema de la Acción Poética de San Marino.
0: ¿Qué dice?
1: ¿Rosas para qué? Si rosas, sí. ¿Rosas para qué si ya no puedes apreciar su belleza, ni mucho menos respirar su aroma? ¿Rosas para qué? Sí, rosas para qué si cuando pude no te las di y nunca te ayudé a regar tu jardín. ¿Rosas para qué? Sí, rosas para qué si hoy que estás en el imaginario mundo de tu tranquilidad, donde tienes un jardín a tu disposición y te sobran las rosas. Sí, rosas para qué. Con una letra toda ilegible, pero lo acabo de leer ahí.
0: Acción Poética San Marino, el señor de los libros.
1: Verdaderamente que la gente cada día está loca.
2: Yo, mi madre, si no.
0: Ay, no le diga. Si usted le quiere decir eso, oiga, no.
1: Y manuscrito.
0: Oiga, hermano, no es como usted.
1: Pero manuscrito, yo, o sea mano, no es que lo escribió con el teclado del celular, no, manuscrito con la de mi puño y letra.
2: Yo me encontré otra por acá.
1: Ajá.
2: Dice, ay, mi amor, si el sol brillara como tus ojos, no habría faltar que prender el foco en toda la costa. Ven acá, preciosa, que con esa sonrisa me dejas temblando más que frito recién sacado del caldero.
1: Oye, decía un consejo
2: poético
1: para terminar este estándar de poema. Decía un hombre que no se esfuerce haciendo un piropo, que el piropo no es para usted, es para esa mujer. O sea, el hombre se inspira tanto que quiere pavonear en, el galán, que se quiere quedar como el poeta. Pero si el poema no es, el piropo ni el poema es para él, es para la persona. 9:49 en la mañana, señores.
0: Sí, señor, nosotros nos vamos, 9:50 ya cambió nuestro reloj.
1: Sí, señor.
0: Nos vamos, un abrazo para todos.

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recuerda aquí en Olímpica Estéreo, señores, salsa europea, salsa española. Salsa española, señores. Sí, señor, claro, porque nada más y nada menos aquí canta a este gran señor que ahora se le reconoce por ser un gran baladista de los años 70, 80, sí, señor, el gran Julio Iglesias, el papá también del baladista Enrique Iglesias, ¿verdad? Su hijo, vea. Bueno, Julio Iglesias cantando por acá con la Orquesta de la Grande de Madrid, una salsa que se llama Corazones Busteros, salsa española, en olímpica, salsa europea, ¿verdad? Pero bueno, la Grande de Madrid, la Orquesta de la Grande de Madrid por acá en Olímpica Estéreo, recordamos este tremendo temazo. Tremolo, buenos días, buenos días. Hoy es 27 de agosto, buenas. ¿Qué tal? ¿Cómo estamos, mi gente? Un abrazo. Sabrosa la lluvia, deliciosa la lluvia, agradable lluvia la de anoche, ¿verdad? Calma esa temperatura. Uy, ese harto calor, carajo. Que nos... De todos modos nos incomoda un poco, ¿verdad? Buenos días, 21 minutos, señores. Soy Marlo DJ, dirige el campeón de la semana, Emilio Núñez. Traigo buen sabor, buen ambiente. Eso, buen entretenimiento por Olímpica Estéreo. Aquí vengo positivo. ¡Positivo! Eso, pura carga positiva. Más positivo que cuando llegas de la calle y escuchas a la mujer tuya decir que la yuca que traíste el pueblo salió buena. Esa sí es noticia positiva del día, ¿verdad? ¡Oiga! 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

0: energía, carajo, filosofando por acá, cantando el cacique de la junta, Diomedes, Diomedes. Bueno, son las 10:44 minutos de la mañana, olimpiando ando. Bueno, pues el día está fantástico hoy, señores. Oye, oye, está cayendo una brisita a esta hora, ¿eh? Estamos viendo aquí la palmera que está enfrente aquí a la emisora, ¿verdad? Que está aquí también, arbolitos esos ornamentales, bueno, aquí al frente. Se está moviendo bastante, una brisita que está pasando en este momento. Bueno, bien, señores, ya casi, ya casi.
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0: Bueno, tenemos en Colombia, están las quelas. 10:45 minutos, y la lleva la vacila, te la vacilas tú con Olímpica Estéreo. Bueno, la NASA anunció ayer. La NASA anunció ayer que ya falta poco para el lanzamiento del telescopio espacial Nancy Grace Roman. El telescopio espacial Nancy Grace Roman. Ayer el observatorio llegó al hangar de SpaceX en el Centro Espacial Kennedy, donde será acoplado al cohete Falcon Heavy, que lo llevará al espacio. Roman emprenderá su viaje hacia su destino final, el punto de Lagrange 2, donde también se encuentra el telescopio espacial James Webb. Roman resolverá interrogantes fundamentales en los campos de la energía oscura, los exoplanetas y la astrofísica. El telescopio fue llamado así en honor a la primera astrónoma jefa de la NASA, la apodada madre del telescopio espacial, Hubble. Su campo de visión será al menos 100 veces mayor que el de Hubble, lo que le podría permitir medir la luz de 1,000,000,000 de galaxias durante su vida útil. Bueno, anuncios de la NASA, el Centro Espacial de la NASA, señores. Bueno, 10:46 minutos aquí en Olímpica Estéreo. De todos modos, les compartimos un poco en esta gozadera de la mañana hoy. Bueno, jueves. Siempre les digo jueves con pasaporte y al fin de semana. Jueves, hermano del viernes, primo hermano del sábado, primo segundo del domingo.

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0: Anda por acá, reporte de Coba de Saludos. Ahí con Olímpica Estero, la gente dice presente, estoy olimpiando alto. Buenos días, ¿será que me hacen el favor de complacerme con la canción titulada En Alta? Hombre, la cosa. Bueno, no entendí bien el mensaje. Bueno, bien, gracias ahí por su reporte a todos los que siguen por acá. Dice presente con Olímpica, buen día, para que me mandes un saludo al San Andrés Sotavento Córdoba, que está de cumpleaños el compa Jader Galvis. Jader Galvis dice por acá en la sintonía, ahí con Olímpica Estero, está de cumpleaños hoy. Y lo felicita su compadre Sacramento, el gran Oscar Ojeda Junior. Feliz, feliz cumpleaños con Olímpica. Hola, para desearle feliz cumpleaños también al niño Gael en Cantagallo, Corozal, Cantagallo. Hola, buenos días, dice por acá. Estamos también olimpiqueando. Saludos, estará para Oscar Ortega y ¿qué más? Bueno, Oscar Ortega, bueno, están ahí reportándose la sintonía con nosotros al 320-790-115 de Olímpica. Tu mañana, nuestra mañana, es sabrosa, divertida con el número uno. ¡Qué bueno!
1: 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Luis Miguel Hernández. Dale. Y Omarlo gozando con la gozadera de la mañana.
0: Dale.
1: Los felicito por su... por su programa tan hermoso, tan especial.
0: Dale, compadre.
1: Tiene Olímpica.
0: Dale, mi hermano.
1: Para
0: gracias.
1: Que me haga favor, me salude a mi papá, Jairo Miguel Hernández, allá en Coveña, Sucre. El popular llanta, popular llantero.
0: Dale, pues el popular llantero por acá se reporta, le van ahí, saludo con todo el cariño, con todo el voltaje olimpiquista. Gracias, hombre. Oyentes que se reporta, dicen presente, 327-90-125.
2: Muy buen día, Olímpica Estéreo y mi amigo, Marlon.
0: Cuéntamelo.
2: Marlon Pérez.
0: Sí, señor.
2: Saludo con mucho gusto y bueno, aquí en sintonía. Oyendo su programa.
0: Dale, pues.
2: Mire, mi hermanito, quiero que me complazcan en mezclado de Cincelejo a una amiga que yo quiero y aprecio mucho, sí. A Edith Andrea González. Quiero que me la complazca con esta emisora, con esta canción de Diomedes que dice: esos ojos negros tan divinos que se clavan en mi alma.
0: Dale, mi hermanito. Bueno, listo, vamos a felicitarle, a complacer.

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Ay, saludos para las amas de casa ahí de pronto que se están echando un bailadito ahí mientras están ahí. Sí, señor, en el proceso de los alimentos, también a las ingenieras alimentos que están ahí a cargo de los hogares mientras algunas personas trabajan, ¿cierto? Un abrazo para todas esas mujeres, hombre, que se encargan a veces de sus cocinas, de las cocinas ajenas. Sí, señor, trabajan en cocinas ajenas, están ahí en hogares. Digamos donde ellos tienen que dejar sus hogares a un lado para ganarse la vida. Un aplauso para todas esas mujeres. Bueno, nos referimos prácticamente a las empleadas domésticas, aunque no me gusta llamarlas así. No me gusta, a mí no me gusta. Sino las ingenieras de alimentos. Saludo para todas esas mujeres, hombres, que están ahí dando el sazón. Dando el sazón, la nota. Prenden el radio, están ahí en la sintonía con Olímpica Estéreo. Mueven un poco la cintura, vea. Y ese trabajo les rinde, se le va tiempo, sí señor, aprovechan el tiempo ahí para acompañar a Olímpica Estéreo.

Bueno, saludo para ellas que están ahí olimpiqueando y bueno, pues este es un músculo fuerte de sintonía para nosotros. Todas estas muchachas, nuestro abrazo siempre con Olímpica Estéreo, con la mejor actitud. Ahí les acompañamos.

0: dice por acá, yo estaba moviendo las caderas, escuchando Olímpica, lo estaba haciendo, pero ¿quién eres? Qué bueno, verdad, excelente, sí, así es. Ya incluso hay mujeres que vienen desde otras regiones, del departamento, sus regiones, de otros departamentos, incluso están aquí, pues, en hogares ajenos a los que ellas no pertenecen, pero buscando ahí el sustento diario, el futuro para sus hijos. Ahí están trabajando, sí, señor. Las empleadas ahí en el servicio, ¿verdad? Están escuchando Olímpica Estéreo. A ellas les debemos también ese rating, ese sinnúmero de sintonía grande de Olímpica Estéreo. Un aplauso para todas estas mujeres, carajo. Un aplauso, bien por ellas, siempre ahí.
1: No escucho Olímpica Estéreo, no es nada.
0: Dímelo.
1: Pueblito, un saludo ahí para Eliezer Vergara. Olimpiquista de corazón, mi hermano, y no depresión.
0: La niña Catalina y al niño Anderson Vila y San Fuez. Por acá se reporta la sintonía, gracias.
2: Buenos días desde la ciudad de Antioquia.
0: Ajá.
2: Saludando a los hermanos Olivera y Flores.
0: Vale.
2: De parte de Luis Padilla.
0: Hola, reporte de sintonía total, dice por acá desde la vereda El Jorro en Colosó. El negrito de Nalba, de parte de Julio López. Aquí estamos, suena.

0: nos vamos, que llega el almuerzo. Hacemos ahí pues la pausa mediodía. Ya vienen los vallenatos ahora aquí en Olímpica Estéreo. Es jueves. Sabe. Es jueves y el cuerpo lo sabe, ¿verdad? Bueno. Jueves, Olímpica Estéreo, mi gente. Pero por acá voy con unos saluditos. Oye, ¿cómo estuvo la Liga Colombiana? Oiga, ayer, qué pena, ¿no? Qué pena la Junior. Qué pena, qué vergüenza. Lo de Junior ayer, ¿ah? 4-2, qué paliza frente a América. El bicampeón que le ganó a Nacional allá en el Atanasio Girardot. El que fue campeón en diciembre, el que fue campeón ahora a mitad de año también, no, por Dios. ¡Wey! Está por quedar, por fuera. Hoy hay partido, ¿quién juega? Llaneros Millonarios hoy a las 6:10. Once Caldas Tolima fue pospuesto. Internacional de Bogotá, frente a Pasto juegan hoy. 8:15, Atlético Nacional le ganó a Deportivo Cali. Anoche en el Atanasio Girardot. Boyacá Chico 0, Fortaleza 0, esto fue ayer. Bueno, América 4, Junior 2, carajo, qué vergüenza. El Yuyu, carajo, está pero perdido. Sí, señora.
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0: Bueno, señores. Saludos para Alvinis Perusa, que se encuentra ahí en la Clínica de Salud Social, en la sintonía con Olímpica Estéreo. Dale, pues. Le mandamos el reporte a esta hora súper espectacular. Oiga, feliz cumpleaños para la señora, la teacher Carmen Salazar. Vaya, la profe. Está de cumpleaños ahí de parte de Emma. Y de parte ahí también de José Manuel. Vamos a almorzar. ¿Qué vamos a comer hoy? ¿Qué hay de almuerzo? Arroz de palito, carne desmechada. Estilo vallenato. Ese plato es

0: ponen a veces quesito rallado a un lado, no sé, creo que es así. Un vaso de guarapo, ¿qué? ¿Ah? Saludo a Daniela Villadiego y Sanfuenz. Un abrazo desde la distancia de parte del patrullero Arias. Por acá le reporta la sintonía con Olímpica. Hola, que juez, te escucho.
1: Muy buen día.
0: Dímelo.
1: Mi hermanito.
0: ¿Quién habla?
1: David Bertel. Y su linda compañera en el programa.
0: Bueno, mi hermano, bueno, pues yo creo que este mensaje no. Bueno, un abrazo para usted, compadre.

0: dice por acá, feliz cumpleaños al popular Buche, mecánico de moda en Argelia, de todos los mecánicos habidos y por haber, por existir. Ahí le mandamos el reporte de sintonía con Olímpica Estéreo. Hola, saludos desde Panamá, viejo Marlon, el propio Santi, el Santiago, vaya, el propio Santiago, y está con Olímpica Estéreo. Te escucho, dímelo, dímelo. Ajá. Dímelo.
1: Para que me le dé un saludo a una muchacha que trabaja en el edificio Tiziano, que es una viene de Olímpica Estéreo.
0: Bueno, ¿cómo se llama? ¿Cómo? Bueno, hey, graben esa vaina bien, graben esos mensajes bien. Saludos para la gente ahí de Enchalán, Sucre. Saludos para doña Carminia. Doña Carmen.

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Nuestro WhatsApp Olímpica es el 327-90-105. Se mantiene la probabilidad de lluvia para el día de hoy. En la ciudad de Sincelejo ya un poco más leve, dice 40%, pero vamos a tener, según el IDEA, más tarde tormentas eléctricas. Viernes 60% la probabilidad de lluvia, sábado y domingo 85%, lunes de la próxima semana 90% la probabilidad de lluvia, señores. Así que ya nos estamos preparando, varios ya van a almorzar, están disfrutando de Olímpica, ya yo también le voy a dar una carne esmechada linda con mote de queso y estar escuchando los mejores vallenatos en Olímpica.

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3: Y vaya.

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Para todos, un abrazo bien grandote en este jueves, acompañándoles como siempre, dándole gracias a Dios por darme la oportunidad nuevamente de estar con ustedes, llegar en la tarde. Sí, el sol está calentico, pero, como dicen, el cielo está calentico,

35 grados centígrados, está calentica la tarde, ¿eh? Con sensación térmica de 42 grados centígrados. Dice que vamos a tener probabilidades de lluvia eso de las 3 de la tarde. Ahorita está el sol bien caliente. 3 de la tarde podríamos tener cielo nublado con 20% de probabilidades de lluvias. A las 4 de la tarde en 30%. A las 5, 30%. A las 6 de la tarde. Tenemos cielo nublado con 32 grados. A las 7 de la noche, ya con 20 de posibilidades de lluvia, con 30 grados. A las 8, 20% de probabilidades de lluvia con 28 grados. Y así sigue el resto de la noche, un poco nublada, lo que nos tiene por acá a la 1 de la mañana de mañana es que tenemos algo de cielo nublado con algunas llovinas, lo que se espera. Hoy nos está diciendo que según el reporte del Centro Nacional de Huracanes, NHC, la tormenta tropical Dolly se convirtió en el cuarto sistema con nombre de la temporada de huracanes en el Atlántico 2026. Aunque actualmente avanza por aguas abiertas lejos de tierra, se prevé su debilitamiento a partir del viernes por vientos cortantes. Los meteorólogos mantienen bajo observación su evolución a lo largo plazo ante un eventual acercamiento en el Caribe Oriental. También se está hablando de una tormenta en el Caribe. 2:15 minutos. Atlántico, le tengo la pregunta de la tarde de este jueves para que nos la gocemos y disfrutemos con Olímpica.

0: ya. Se acabaron ya.
1: Se acabaron ya.
0: Y se acabaron, son las 2 de la tarde, 24 minutos, 2:24, con Olímpica Serimana. Bueno, y estamos en el jueves, ¿no? Sí, señor.

0: Las 2 de la tarde, 25. ¡Epa! Este es el sabor de Olímpica Estéreo. Bueno, ayer arrancamos con que... ¡Ya casi! Bueno, eso comenzamos ayer y fue toda una locura porque ya huele. Pero así como hay gente que se mete en el cuento del ambiente sabroso, hay alguna gente también que ya vienen ustedes, pero de con unos comentarios que esta gente que no se cae. Bueno, tienen algunas personas que no le gusta o no sé por qué le molesta. ¿Usted qué opina de esa gente de pronto que cuando empieza uno la campaña, que ya se acerca el próximo mes, algunos se molestan? ¿En serio? ¿Se molestan? ¿Que mire todavía? ¿Que cómo es posible? ¿Que no se cae? ¿Qué opinan ustedes, los oyentes, de estas personas que, bueno, no, todo el mundo no tiene que usarle todo, pero hay gente que no le gusta, a pesar de que esto no le hace daño a nadie, a pesar de que esto lo que invitas a ponernos pilas, que porque viene una época bonita, que es el fin de año. Voy por acá para... Nos están diciendo a esa hora, oyente que se reporta. Así que ya sabes, desde ya puedes empezar a mandarnos tu reporte. ¿Tú qué opinas? De pronto la gente que no le gusta las campañas que hacemos, que como ya casi, llega el mes de septiembre, entonces ya llega algo bien especial para, no solamente para nosotros, sino para Colombia. Eso se convirtió ya en algo muy especial para los colombianos. ¿Qué nos dicen por acá?
1: Pacho, mi hermanazo, yo escucho Olímpica Estéreo y manda la primera aquí en la costa y en todo el país. Eliezer Vergara, olimpiquista de corazón.
0: Gracias, mi hermanito Eliezer, ahí están en sintonía con la número uno Olímpica Estéreo. ¡No! ¡Ponte pilas! Aquí está Olímpica, en serio. ¿Qué me dice, compadre?
1: Da, Pacho, eso lo que son es unos aburridos. Déjelo que se mueran con esa amargura.
0: No, porque sí es cierto. Si a mí de pronto no me gusta algo, pues yo dejo que otro sea feliz, ¿cierto? Yo dejo que otro sea feliz. ¿Por qué tiene que darme rabia algo que a otro le hace feliz, ¿eh?
2: Pacho Vega, yo escucho Olímpica Estéreo desde Medellín. Esos son personas, son gente que mantienen el mundado.
0: Ay, que ya viene. Ay, ya están con su cuento raro. Ay, la plata para no sé qué. Ay, algo para la seño Carol en Huertas Chicas. Dice por ahí, yo escucho Olímpica. Saludito para mi equipo de trabajo, Adri, Vale, Libis, Judith y la señora Esmeralda. Bendiciones para todas ellas, de su patrona Maye en Magangué. Maye, saluditos. Gracias por la sintonía de corazón, como siempre, escuchando Olímpica. Ser hermana, ponte pila. Escucho Olímpica. Saluditos para Sofía Zambrano en Chalán, Sucre. ¿Qué me dice, muchacho?
3: Buenas tardes, Pacho Vega. El que no le guste que se vea un vaso de agua y se acueste a dormir.
0: ¿Tú sabes que qué?
4: ¡Tú sabes que sí!
5: ¡El vacío de los barrios!
0: Hola, que me dicen los oyentes. Hola, feliz tarde, hola.
6: Aquí reportando sintonía el Gómez, AAF, desde la ciudad de Medellín para Sincelejo. Olímpica Estéreo, la mejor. Y pues si se siente ya el ambiente, que se sienta.
0: Que se sienta, ¿cierto? Se va a quedar el parque, que se caiga. Yo le digo, hola, bendiciones. Me regalas un saludito a María Valentín, el 12 de noviembre, donde la patrona Valery Cantero. Valentín, saludo. Dice mi novia Adela Martín, el barrio Esperonilla, en San Pues. Ahí están en sintonía, muchas gracias. Escuchando Olímpica Estéreo, maná, reporte sintonía desde Tolú, y de Mar Julio. Una pausa. Sí. Entonces, ¿qué opinan ustedes de la gente que se amarga, que se pone rabiosa, que se pone brava? Porque nosotros empezamos a decir
4: ¡casi! ¡Ya viene!
0: Ajá, ¿y por qué te da raíz? ¿Por qué? ¿Ah? Tomes un dulcecito, disfrute también, y si no te gusta, pues deja que otro sea feliz.

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0: 2:43, 2:43. ¿Qué me dicen los oyentes? Ustedes son los mejores oyentes del mundo. Están conectadísimos con nosotros en la tarde sabrosa. Hola.
1: Pacho, mi hermano, buenas tardes. Que Dios lo bendiga a usted y a todo el cuerpo logístico de Olímpica Estéreo, la mejor de nuestro país, de Colombia. Allí, Pacho, la opinión mía es que aquellas personas que no les gusta que usted diga ya casi, ya huele, ya se acerca, es porque es un aburrido y un montado que no va a tener para la ropa a los pelados.
0: Vale, oiga, me dicen yo escucho Olímpica antes, ya antes de cuando arrancar el audio me empiezan diciendo yo escucho Olímpica, les agradezco. Feliz tarde, hola.
2: Buenas tardes, señor Pacho Vega, de Medallo, Teo, el bueno. Y ya, lo que pasa es que es pura gente que no le gusta el espíritu navideño. Como dicen por ahí, son puros petristas resentidos, mi llave, con amargura, ¿sí me entiendes? Pero hay que dejarlos en su mundo. Nosotros seguimos escuchando Olímpica, la número uno, la mejor de Colombia, papá.
0: Vale, ¿qué me dicen por acá, hola?
3: Yo escucho Olímpica Estéreo y más nada. Pues el que no le guste, que se acueste a dormir, porque la verdad es que la Navidad se siente de que llega septiembre. De acá de Fuerte Monte Sucre.
0: Gracias, escuchando Olímpica, saludo al Buche, el mecánico de moda en Argelia. Ahí están con Olímpica, feliz tarde, muchachos, hola.
4: Hola, Olímpica Estéreo, le mando un saludo a mi abuela Mayo y a mi tía de la y a mi tía de la Valentín Méndez. Saludos de José Fernández.
0: Hola, José, qué bonito. Dios se bendiga, José Fernando. Hola, saludito a la gente surtidora Élite en Maganqué Bolívar, sintonizado en la mejor Olímpica Estéreo. Ahí están, damos un saludo a mi esposa Esther Lara, que la amo mucho. Nos están hablando. Yo escucho Olímpica, hola, el afán y la felicidad que da al saber que faltan varios meses para Navidad. El problema es ver a la costa, entre ellos, emisoras que celebran con gran entusiasmo, con tantas cosas malas que han pasado en nuestro país. Eso no es ser empático ante estas personas y su dolor, pero como estamos en la costa, ya nos ha pasado por allá, y vengan porque desde septiembre se siente que viene diciembre. Yo le quiero decir a una persona, si usted escucha y ha escuchado le quise leer este mensaje y lo voy a repetir lo que dice: el afán y la felicidad que da el saber que faltan varios meses para Navidad. El problema es ver a la costa, entre ellos emisoras que celebran con gran entusiasmo. Emisoras, no, dígalo, Olímpica Estéreo, dígalo con nombre propio, que somos nosotros los únicos. Con tantas cosas malas que han pasado en nuestro país, es no ser empático ante estas personas y su dolor. Pero como estamos en la costa y no nos ha pasado, vaya y venga. Por eso desde septiembre se siente que viene diciembre. Le voy a decir una cosa. Nosotros hemos estado al 100, con cada una de las... De las dificultades y los problemas que han pasado en nuestro país. Hemos estado apoyando, nuestra empresa ha estado apoyando. No solamente somos en la costa, nosotros somos a nivel nacional. Somos la organización radial número uno en el país. Y también sufrimos nuestros amigos de Cali, nuestros compañeros de Cali. Allá sufrieron nuestros compañeros de Pereira y Manizales, en las emisoras allá. Sufrieron compañeros que tuvieron que dormir en las emisoras, si usted no lo sabía, porque su casa se les cayó. Y nosotros también estuvimos apoyando y hemos estado apoyando a cada uno de los colombianos con mensajes. Ahí está Happy, un mensaje todos los días, con brindando fuerza, haciendo campañas, recolectando en el país. Una cosa también es hablar y otra cosa es saber lo que se está haciendo. Y listo, en Colombia pasan ciertas cosas, pero nosotros sí, estamos de acuerdo de que en el país sí estamos viviendo muchísimas cosas, más con esto que pasó con el terremoto. Pero les voy a decir una cosa: si nosotros nos quedamos toda la vida ahí, nos vamos a quedar llorando. No, aquí hay que pararse, aquí hay que salir adelante y hay que luchar ahora para seguir ayudando y colaborando a las personas que lo necesitan. Yo no me voy a echar a llorar, no me voy a echar atrás, porque pasó. No, aquí la idea es levantarse y ayudar a levantarse. Y nosotros somos una emisora de entretenimiento y la idea es que la gente que ha pasado por su problema no se quede con eso, ayudarla y seguir adelante con todo lo que hacemos. Así que la persona que nos envió esto, pues, se le entiende su comentario, pero ahí está en la respuesta que les doy. Buenas tardes, Olímpica Estéreo, la mejor emisora. Saludamos en San Pedro Sucre a Eder, Richard y David, de parte de la señora María. Están escuchando Olímpica. Hola, yo escucho Olímpica, Pacho Vega. Saludo para la señora Elvira Pérez y Yeriluz Hernández, allá en Guaymí, en el departamento de Sucre. Yo escucho Olímpica, porfa, para que me complazca con una canción. Esa mujer de Silvestre, Maya y Simagangué. Gracias, Valle. Saluditos, escuchando Olímpica, Keiner, Paterina, San Rafael. Ahí están escuchando Olímpica, Serie Humana. Buenas tardes.
5: Aquí escuchando la número uno en sintonía Olímpica. Bueno, Pacho, esas personas que son así negativas son las personas que con un país no puede contar, porque siempre llevan esa idea de negativismo. Para una fecha así, uno que espera tanto y los niños, no se puede contar, siempre llevan el negativismo. Y para esta fecha todo tiene que ser positivo, alegría, amor, porque ya esperamos los seres que están por fuera. Y porque viene, se acerca diciembre, tenemos que decir siempre la frase, ¡ya viene, ya viene! Gracias, que pasen una feliz tarde.
0: Y tu hermano, saludito para Escuchando Olímpica Estéreo de Elmira González, que está haciendo el sancocho para William Erazo en el barrio Villamari. Oye, guarden, guarden, guarden.
6: Yo escucho Olímpica Estéreo. Esas personas que les da rabia porque están mondados y no quieren gastar la plata en la ropa de los pelados.
0: Yo escucho Olímpica Estéreo, gente hasta la batería JG, ahí en sintonía, en Sabanel. Gracias, muchachos, escuchando Olímpica.
7: Yo escucho Olímpica Estéreo porque me pone de todo, vivo, Pacho. Esas son personas que son... Esas personas sí que no son acomplejadas, ¿me entiendes? El que le gusta, el que no le gusta el guante, que se lo aguante. El que no le gusta el guante, que se lo achante. Y vivir la vida, el que no le gusta es porque no le gusta la Navidad, así es. Bien, viejo Pacho, gracias, viejo Pacho.
0: Gracias, mi hermano. Un abrazo para usted y para los mejores oyentes del mundo.

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La Sonora Ponceña. ¿De qué callada manera? No, esto se llama canción. Suena esa hora que es la número uno olímpica, estéreo. Oigan, los que somos fanáticos de Transformers, yo me considero fanático de Transformers. Hoy hay una noticia triste para los que hemos seguido esta saga. Murió Peter Cullen, hombre que le dio voz a Optimus Prime. Optimus Prime. Transformers, el actor de doblaje que falleció a los 85 años en Los Ángeles. Hay tristeza entre los fanáticos del universo de Transformers luego de que se confirmara la muerte del actor de doblaje canadiense Peter Cullen, conocido por dar vida al heroico Optimus Prime. En las películas, series y videojuegos de la franquicia, el hombre tenía 85 años y falleció el miércoles en su casa en Los Ángeles, según informó este jueves su agente Kevin Montgomery a la revista The Hollywood Reporter. ¿Qué se sabe de la muerte de Peter Cullen? El intérprete estuvo rodeado de sus seres queridos, indicó por su parte la familia en un comunicado al que enviaron a revelar las causas de su fallecimiento. Estuvo rodeado de su amorosa familia y en el corazón de muchos amigos y seguidores de todo el mundo, escribieron. En la publicación, familia Cullen también hizo una petición especial a todos los seguidores del actor de doblaje. Honren su legado sirviendo a sus comunidades y guiando a otros con pasión, integridad y lealtad. Recuerden siempre, sé lo suficientemente fuerte para ser gentil. Sé lo suficientemente fuerte para ser gentil, concluyeron. ¿Quién era Peter Cullen? Nacido en Montreal, Canadá, su papel más distintivo fue el de Optimus Prime en varias series, películas y videojuegos. Transformers Cullen fue el primero en prestar su voz en inglés al líder de los Autobots en la serie de animación que se desarrolló de 1984 a 1987. Uno de los momentos cumbre con el personaje fue principalmente la muerte de Optimus Prime tras un duelo con el titánico Megatron en la película de 1986, situación que provocó el revuelo entre los seguidores de la franquicia que llevó a los productores a traer de vuelta al personaje y Cullen para la cinta de 1987, Transformers, el regreso de Optimus Prime. Dos décadas después volvió a prestar su voz en su personaje cuando en 2007 el director Michael Bay resucitó la franquicia para la gran pantalla. Cullen reveló que algunas entrevistas que inspiró en su hermano Larry, capitán retirado del cuerpo de Marines, para la interpretación vocal de Optimus Prime. Audicioné como todos los demás, me dijeron que era un héroe y que era un camión, dijo Cullen en Hollywood Reporter en 2014. Bueno, lastimosamente, yo soy, me considero seguidor de esta franquicia, de esta película, en todas sus versiones. Son las 3 de la tarde, 20 minutos, ya voy a llegar con ustedes los oyentes a esta hora aquí en la número 1 olímpica, Serio Hermana.

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0: Quisiera imaginarse uno cuántas personas están en la casita haciendo cualquier cosa en la casa. Haciendo cualquier cosa en la casa, las amas de casa que están trabajando, las señoras que están, y también jóvenes que trabajan ahí con sus máquinas de coser y todo lo demás. Tengo unas amigas que me están escuchando y me escuchan todas las tardes. Ahí están, esta canción, empezaron a cantarla ahí. Y sigue así. Ahí están las señoras que están haciendo la comida, las que están en los almacenes, en la tienda. El vale que está en la tienda, el tendero también le gusta. Ahí están escuchando Límbiga, muchas gracias.
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0: Hoy se viste para los conductores, William Vanegas, conductor de la ruta Sincelejo. Ahí, Ovejas, mandamos un saludo a mi hermano, muchas gracias por siempre estar con la sintonía. ¡Baila, William! ¡Baila! 3 de la tarde, 41 en Olímpica, hola. ¿Qué dice?
2: Yo, el que no le guste que se achante, que escucho Olímpica Estéreo, Pacho. El que no le guste que se achante, que eso es más de amargado.
0: Escuchando Olímpica Estéreo, Jairo ahí en la Loma del Tigre, está escuchando Olímpica.

0: Dice por acá Pacho, buenas tardes. Yo escucho Olímpica en serio respecto al mensaje que estaba leyendo ahorita. Sí, da pesar con tanta tragedia que se ha vivido en el país y en el mundo completo. No solamente en nuestro país. Somos humanos y somos muy empáticos lo que está pasando, pero por eso no podemos vivir la vida de llantos y lamentaciones. Hoy hay que ponerle ánimo a la vida, ponerle ganas cada día para salir adelante. Y pues pienso, yo eso, reportamos sintonía desde Itagüí, en Antioquia. Gracias a la gente de San Itagüí, Antioquia, que está disfrutando lo mejor de la número uno olímpica en la tarde. ¿Qué más nos dicen? Hola,
1: Pacho, mi hermano, esa es la competencia, mío, que está punchadita, viejo Pacho. Y de septiembre se siente diciembre. Yo de octubre pongo toda la luz en la casa, viejo Pacho. Desde octubre empiezo, lleno toda la casa de luces, mi hermano, porque ese es el mes que más me encanta a mí del año, diciembre. Y por eso cumplo año el 7. ¿Qué más quiero yo?
0: Nadita, pues. No espere, no es para que vas a esperar a octubre. Ya casi, coloqué las luces, ya casi, la próxima semana.
2: Hola, yo no sé qué le pasa a la gente, la verdad no sé. A pesar de las circunstancias y todo, hay que ponerle como que ánimo a las cosas. Y pues digan lo que digan, desde septiembre se siente que viene diciembre. Esa es la realidad olímpica.
0: Oye, ya saben, ¿no? Decime, yo escucho Olímpica Cero en cada, antes de mandar el audio, arrancando el audio, dicen, yo escucho Olímpica Cero y siguen con lo que nos quieran decir. Yo escucho Olímpica, felicitaciones a mi querida emisora Olímpica, me identifico con ustedes, con la actitud positiva y ese gran espíritu de Navidad. Un fuerte abrazo, desde allá una feliz Navidad. Uy, oye, eso, ay. Yo escucho Olímpica, Pacho, hay que gozarla desde ahora porque ya viene. Lo más bello del año, hay que gozarla con la número uno Olímpica Estéreo de Secoveña, Lucho Gómez. Gracias, Lucho, ahí en sintonía. Yo escucho Olímpica Estéreo, yo pienso que no es que sean personas amargadas, lo que pasa es que para muchas personas son fechas muy tristes. También puede ser. Yo escucho Olímpica, feliz tarde, hola.
3: Yo escucho Olímpica porque pone de todo. Pacho Vega, esa gente que critica la felicidad de uno es porque no entiende el sentido de la vida. Yo hace 40 años que quedé en la calle porque se quemó la casa de mis padres. Hoy 40 años después le doy gracias a Dios porque tengo una casa propia y vivo más feliz que antes. Y Olímpica, la número uno en Colombia. Y no te preocupes, Pacho Vega, que ya casi pare la puerta.

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0: El cacique Diomedes, y así se llama Un Cariño del Alma, 4 en la tarde, 18 minutos. 4:18. Bueno, así estamos en la tarde, seguimos disfrutando la tarde y la UEFA ya preparaba una demanda para pedir la renuncia, una demanda penal contra el presidente de la FIFA, Gianni Infantino. La demanda busca citaciones judiciales para recabar información de Trade Capital, que colaboró con la monetización de la Copa del Mundo. Señores, ahí platica la UEFA. El organismo rector de fútbol europeo presentó una demanda en Nueva York solicitando una información sobre el plan de la FIFA para monetizar la Copa Mundo, la cual podría utilizarse en un posible proceso penal en Suiza contra el presidente de la FIFA, Gianni Infantino. Eso es lo que se habla de las noticias que se están dando. ¿Qué es tendencia en el deporte hasta esta hora de la tarde? Son las 4 de la tarde, 19 minutos. ¿Qué me dicen los oyentes que están conectados con nosotros? Hola, yo escucho Olímpica. Buenas tardes, señores. Olímpica, serio, ¿cuántos días faltan para que se siente que viene diciembre? Bueno, empiecen a contar, muchachos. ¿Qué me dicen por acá escuchando Olímpica? Ya saben, yo escucho Olímpica, ¿eh? Hola.
1: Yo escucho Olímpica de acá de Babilonia para mandar un saludo allá en Babilonia, la familia Márquez Santo y la familia Márquez Martínez.
0: Gracias, hermano, por la sintonía, escuchando Olímpica. Feliz tarde. Hola, oyente que está por acá.
2: Hola, yo voy a seguir refrescando porque tú sabes que esta temperatura está brava. Tú sabes que sí.
0: Gracias, hermano. Ahí no manda con qué estará refrescando el hombre. Ah, ya. Señor, yo escucho Olímpica. Para que nos complazca, desde Oveja Sucre, en el barrio La María, para mandarle un saludito a Valeria, Rafa, Zuli, Paula, Seri, Amira, que están ahí pegaditas a la sintonía todo el día. Gracias a ustedes, que disfrutan lo mejor de la número uno Olímpica Estéreo. Hola.
3: Yo siempre escucho la única Olímpica Estéreo, aquí en la calle Francisco H. Porras, por aquí por Como Centro. En toda la patota del centro comercial Como Centro, el Santa, Mega Fiesta y todos estos almacenes por acá siempre escuchan la única Olímpica Estéreo.
0: Gracias, hermano, por el reporte. Oye, nos están diciendo por acá que llevan 11 días sin agua. ¿Dónde? En Santa Catalina, nos están escribiendo y nos están hablando a esta hora en la tarde. Feliz tarde, hola.
4: Yo escucho Olímpica Estéreo y más nada. Pancho Vega, mi hermanito, le habla Pancero Taxi. Mi abuela dice, ya van a empezar. Le da radio y pasa todo el día escuchando Olímpica Estéreo. Todo el día, desde que se levanta, coge radio hasta que se acuerde. Y le da radio que ustedes empiecen a fastonear con el dicho ese. Bueno, pues, bendiciones, visiones y que mi Dios me bendiga a toda mi gente linda de San Pues.
0: ¡Qué fastoneado! ¡Ya!

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alguien que me quiera. ¿Ah? Aquí está el afinado. Saludos para, dice, el pasado 25 de agosto estuvo cumpliendo años Adriana Beatriz Arias Ramos, de parte de su papá, de su papito, que la ama con el corazón. Bueno, nunca es tarde para desearle lo mejor a los hijos. Y hoy la estamos felicitando en nombre de su papá, para Adriana Beatriz Arias Ramos, que estuvo cumpliendo años el pasado 25 de agosto.

Bueno, ya son las 4 de la tarde, 50 minutos, 4:50. ¿A quién no le indica? ¡Qué buena tarde, señores! Sí, señor. 4:50 llegando a la parte final. Dirección y programación del campeón Emilio Núñez. Va a llegar Marlon DJ en minuticos. Hoy el tema que tocamos en la tarde, pues una persona nos escribió, pues cada quien tiene su forma de pensar, su forma de decir las cosas. Ella decía que no estaba muy de acuerdo con lo, porque teníamos que ser más empáticos con lo que estaba pasando en el país. Yo le explicaba que nosotros también teníamos amigos, compañeros de la empresa en Pereira, en Cali, en Manizales, que sufrieron también, que se hizo campaña a nivel nacional, que estuvimos ahí, pero que la vida sigue también, la vida sigue, y qué bueno también generar un poco de alegría a pesar de las adversidades, a pesar de los momentos, porque como dijo un oyente, si nos ponemos a llorar también, si nos ponemos a en vez de ayudar, nos ponemos a llorar y nos ponemos tristes todos, nos lleva a quien nos... nos lleva a quien nos trajo. Entonces, apague y vámonos. Aquí la idea es meternos el corazón de que sí, que Colombia ha sufrido y está sufriendo, y hay que seguir colaborando y hay que seguir luchando por nuestros compañeros, por nuestros amigos, por los colombianos, por nuestros hermanos que sufrieron. Y por eso, ya que en la próxima semana arrancamos una fecha extraordinaria, que ya se asemeja mucho a la fecha hermosa de Navidad. La Navidad es una época de reconciliación, perdón, unión familiar y esperanza. Traerle en medio de la adversidad no significa desconocer el dolor de quienes están sufriendo. Al contrario, es una manera de decir, sigamos adelante.

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0: jueves, carajo, bueno, sol radiante hoy. El sol se puso caliente, ¿verdad? Bastante intenso, después de lluvia anoche. Después de tener una noche sabrosa, elegante, con llovizna en la capital del departamento de Sucre. Bueno, pues hoy el día otra vez estuvo pero bien harto de calor.
1: Yo
0: hoy.
1: Escucho.
0: Vamos de regreso a casa con Olímpica. Bueno, el jueves tocando la puerta al fin de semana. Jueves Olímpica.

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Tomás. Alfonso, Boncho, Zuleta, Boncho, Boncho, Boncho. Tomás, aquí el Olímpico, bueno. Ya son las 5 de la tarde, 42 minutos. Oiga, volvió a temblar hoy en nuestro país. Volvió a temblar en Colombia. Sismo de magnitud de 4.0 se registró hoy jueves 27 de agosto a las 11:21 minutos de la mañana en el departamento del Chocó, de acuerdo con el boletín actualizado del Servicio Geológico Colombiano. El movimiento sísmico tuvo una profundidad de 43 kilómetros y fue localizado a 18 kilómetros de Sipí, Chocó. El Servicio Geológico Colombiano señala que la información está sujeta a cambios. Recuerden que ayer también se originó uno por Los Santos, Santander. Y hoy, pues, en Sipí, Chocó también. Volvió a temblar. Sismo. Bueno, Dios someta su mano, Dios nos ampare. Y por Dios, podamos tener ya tranquilidad y no dormir en la incertidumbre, pensando de pronto que otra vez uno pueda repetir un sismo, temblar en nuestro país. Y bueno, pues, ponemos todo pues bajo las manos y que Dios tenga el control de todo. Sí, señor, así es. 5:43 de la tarde, Colombia, que la Olímpica, aparece el sol. Estuviera más bien pues en pleno mediodía, ¿verdad? Apostado a mediodía, sí. Se ve la tarde con este sol incandescente bastante todavía. Saludo para los que están por ahí haciendo deporte, están trotando, corriendo, están buscando ahí la salud física también. Los que están ahí, por supuesto, pues atendiendo sus negocios, en sus trabajos. La cafetería, en el bar, en el restaurante, en la mesa de frito. El que está ahí en su chuzo, por muy humilde. Y ya están en el restaurante de más estrato alto, pues. Ahí levantamos el reporte de Sintonía con Olímpica. Nuestro cariño ahí, siempre, con el sabor de 101.5, 5:44.

Ok, pues, sale Narcisista. Jerónimo, la música para todos ustedes. Ya tenemos en Colombia las 5:51 minutos. ¡Oh! De regreso a casa, le ponemos la música, señores. Oiga, qué bonito, ¿verdad? Que suena esto.

0: Oye, por acá le mandamos un abrazo, un saludo a toda la gente que nos escucha acá en el sector de Corozal. Los amigos aquí de... también de Bremen, hombre, se reportan con los amigos de Chochón. Saludos a la gente ahí de Las Palmas, Sucre.
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0: Esa es la gente mía, la gente nuestra que está simplemente sintonizados. Ahí con Olímpica, la tarde de hoy suena Zumba Retumba Olímpica este cerebro. Jueves. Hermano del viernes, primer hermano del sábado. Pasaporte al fin de semana.
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0: El Olímpico para pasarlo ahí, chévere, que chévere jueves. Con la música de Olímpica Estéreo y más navales.

0: aguanta! ¡Para!
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Sin Cielejo, Sucre y Colombia, aquí en Olímpica. Bueno, 6:13 en nuestro país. Mucha atención que el volcán Puracén registra su mayor actividad volcánica y continúa en alerta naranja. Este jueves 27 de agosto, el Servicio Geológico Colombiano confirmó que el volcán Puracén mantiene su estado de alerta naranja tras registrar en los últimos días en los parámetros de actividad el más elevado de su historia, con emisiones de ceniza que ya impactan a comunidades aledañas. Mucha atención en noticias locales, como Jorge Camilo Atencia Erazo, conocido como el alias de El Lorito, fue identificado el hombre asesinado la noche de este miércoles 26 de agosto en el municipio de Sincé, Sucre. El crimen ocurrió hacia las 8:50 de la noche en el Parque Cultural La Pollera, Colorado, donde según versiones preliminares fue atacado a tiros por sujetos que se movilizaban en motocicleta y que huyeron tras cometer el hecho. La balacera generó pánico entre quienes se encontraban en el lugar. Posteriormente, familiares llegaron a la escena entre llanto y dolor. Mientras la policía acordonó la zona para participar en las investigaciones, se conoció que Atencia Erazo había sobrevivido a un atentado hace pocos días, hecho que ahora hace parte de las investigaciones de las autoridades competentes. Bueno, mucha atención, hoy hubo bloqueo en la vía Sincelejo, Toruto, Sincelejo. Hubo bloqueo hoy a raíz de la muerte de un niño de 11 años de edad a la entrada del corregimiento de Pita, cuando este se movilizaba en bicicleta y fue arrollado. La comunidad de esta zona de Sucre bloqueó la vía a la altura del Rompoint, que comunica con los municipios de Tolú, Sincelejo y Toluviejo. De igual manera, por los constantes accidentes ocurridos en esta carretera, exigen la colocación de reductores de velocidad buscando proteger a quienes transitan por el lugar en motos, bicicletas y caminando. Pide la presencia de los funcionarios de la concesión Ruta al Mar, al parecer encargada de instalar estos elementos.

beso. Tomás. Alfonso, Poncho, Zuleta, Pim. Tomás. Alfonso, Poncho, Zuleta, por acá con esto que se llama Lipío. Le mandamos un abrazo y para... Saludos para el gran Rafael Llanos. Ahí va también con la compañía de su gran amiga, por supuesto, en la sintonía con Olímpica Estéreo, el gran Rafa Llanos. No sé si es Beatriz, me escribió por ahí que van olimpiqueando ahí de regreso a casa. Bueno, rumbo a Cincé a esta hora, rumbo a Cincé, Mazamorrero.

0: cuerda, se pasó a agosto, Marlon dice, no pudo elevar las cometas nunca. ¡Mierda!
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0: Bueno, bien, bien, por acá toda la gente que se reporta, Daniel Díaz, saludo para Celso Erazo, saludo ahí también para Abel, Abel que está olimpiqueando por acá, vaya Abel, Abel, vaya, el propio Abel, Abel qué, Abel, amigo, bendiciones, siempre la buena para usted, bueno, gracias. A una corta pausa, no se muevan, después de la pausa les traigo esto. Uy, después de la pausa, viene esta otra. Vamos aquí con una trilogía musical. Vamos a escuchar el ángel de Peter Van Harrell, los unicornios de MC Carl Champeta. Después, vaya con esta frase espiritual, con este versículo diomedista. Pero después de la pausa, no se muevan, señores.

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unicornios se llama este por acá, MC Car, una champeta bonita. Los unicornios se llama MC Car, con Yuri Ortiga, en Olímpica. Suena, suena, suena. Talento cartagenero y sucreño, vea.

que lo mueva. Saludo a los que están ahí también a esta hora, moviéndolo. Están moviendo la cintura. No está bailando, pero está moviendo la cintura. Saludos por acá. Ahí me escribe el propio. Dice por acá. No diga mi nombre. Estoy aquí trabajando en un motel. Salida de Sincelejo para Tolú. Está buena, ¿verdad? No está bailando, pero lo está moviendo. Saludos. Buscándole gustico a la vida, eso no es malo, eso está bien, esa terapia, ese ejercicio. A todos los que están ahí a esta hora también, trabajando en la servidumbre, la gente ahí de logística, del servicio, de moteles, residencias. Y a los que están ahí, tú sabes,

para Ángela Zavala desde Sanfuez. Y para Carolina también, que escucha por acá Olímpica. Carolina. Vaya, va. Bien, Caro. Saludos para Yajaira Montes en Brisa de Confasucre, de parte de Rafael Herrera. Aquí en Sincelejo, también para Moisés Pastrana. Saludos para toda la gente del barrio La Cruz de Coloso, Sucre. Saludos para Joan Bustamante. Saludos para Tania Martínez y Oscar Mesa también. A la gente del barrio Botero. A la gente del barrio Botero aquí en Sincelejo. Por acá le mandan saludos desde Bogotá, desde la capital. Desde cualquier parte de Colombia o alguna parte del mundo. No sé, desde Polonia. Por ahí. La gente del Black Music, Corozal, Sucre. Arriba, Corozalero, que el pueblo tuyo es primero. Y escuchan Olímpica. Va. Saludos para Carlos Araba ahí, también el paisano en Albania. Allá. Aver Figueroa, también desde Medellín. Aver Figueroa, dale. Jesús Cabrera, dale, Jesús. Vaya, saludos para John Levis también, Jesús Cabrera ahí. Y el Sebastián Dadán.

abrazo para Edison desde Chirú, Córdoba. Chirú, Córdoba. Saludos para Beto Martínez Producciones. También por acá, Jan Corozal, ahí parte de la gente de Black Music, Corozal. Bueno, señores. Mira, escuchen esta reflexión espiritual. Oigan esta vaina. Oigan eso.

0: este dicho. Cuantas veces aparezcas, esas mismas veces te olvido.
1: Lo dijo Silvestre. Cuantas veces aparezca, esas mismas veces te olvido. Ahí te lo dijo Silvestre. Bueno, ya me voy ya. Me voy a despedir por hoy. Gracias a todos por la sintonía, pero por acá voy con unos saluditos. Quiero mandarle el abrazo ahí a esta hora a Liz en Ibagué. También quiero por acá reportarle la sintonía a Ulfran Chávez, a Carlos Andrés y a Abel Payares en San Marcos Sucre. Vaya, mi hermano Abel Payares. Saludame a la gente ahí de Shaira. Vaya, ay, Abel Payares, mi amigo de San Marcos Sucre.
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1: Bueno, son las 6:52 minutos de la noche en Colombia con Olímpica. Saludos para Juan Manchalán. Juanma. Oye, Juanma. Tan, tan, tan, tan. Saludos para Fernando Campos. Por acá se reporta la sintonía. Bien, mi hermanito. Saludos para Wendy Paola. Hola, Wendy. Hola, compadre. Ah, dice Wendy. A la comadre. La comadre Wendy. Saludos, comadre. Gracias, hombre, por estar olimpiqueando. ¿Qué dice? Saludos para Juancho Purga. Dímelo, Juancho Purga, que hay por ahí. Ah, ya. Yuse Mao también, Yuse.
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1: No, por acá lo reportan al WhatsApp de Olímpica Estéreo. Ahí me escriben, me dicen. Saludos para Rodolfo Gómez, el de la Mamba Negra. Rodolfo Gómez Junior de la Mamba Negra. En la sintonía con Olímpica. Dale, José Junior Mercado también por acá. Es otro que se reporta ahí con nosotros. Bueno. Álvaro López Ciro, para Joana y Angélica en Bogotá. Saludo para Donay Flow, mi hermano, para... Mándame un saludo a María Esther, que está de cumpleaños. Hola, María Esther, saludos. Bendiciones y felicidades, que los cumpla feliz ahí la gran María Esther. Me le mando un saludo a María Esther. Vaya, la canción del cacique. Bueno, bien, saludos ahí para Laura Salgado, gracias. Saludo para Manuel Sierra también. Saludo para Linay desde Cincé, Sucre. Gerson Romero, para mi hijo Jefferson. Saludo por acá. Bueno, bien. Desde Granada, Sucre, Carlos Andrés Acosta. Para Anthony Tobar en Chalán, Sucre. Bueno, bien. Bueno, Kevin Navas. Ay, al Chucho Cabrera Jr. Bueno, para mandarle saludos a Mía, que está de cumpleaños en Cincelejo. Bueno, Mía también. Saludo para... Hey, ponme en vivo de Diomedes Díaz. Bueno, gracias. Señores, feliz noche a todos. Josy Esteban también, ahí dice presente con Olímpica. Dale, pues. A todos, Dios me los bendiga. Feliz noche a todos. Gracias por la sintonía. Soy Marlon DJ, dirige el campeón de la semana, Emilio Núñez. Tiene por acá a cantar a Eddie Herrera. Dice, oye, mami, mi amor, pégame tu vicio.

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